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4: 6-3. 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
3: Un tráiler volcó la madrugada de este jueves sobre la carretera Teotitlán-Huautla de Jiménez en el kilómetro 12, el cual quedó atravesado sobre la cinta asfáltica, impidiendo la circulación vehicular en la zona. No se reportaron víctimas fatales, solo cuantiosos daños materiales.
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3: El diputado federal Pedro Haces Barba, durante su participación en la Asamblea Parlamentaria del Consejo de Europa, hizo un llamado enérgico para pasar del diagnóstico a compromisos concretos que garanticen la libertad de expresión, el pluralismo mediático y la protección integral de quienes ejercen el periodismo en el entorno global y digital.
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3: En Santa Lucía del Camino, Oaxaca, la autoridad puso un alto a la operación irregular de mototaxis. El presidente municipal, Juan Carlos García Márquez, fue tajante en materia de movilidad. No existe autorización para la operación de mototaxis en Santa Lucía del Camino, independientemente de la asociación o sindicato al que pertenezcan.
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4: 625.
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0: 6:45.
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0: 6:47. 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
2: Vamos, listo. Salud, muchachos, por esa mujer.

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2: 7-2.
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0: 7:15.
1: Bienvenidos a La Caminera a través de Exa FM. Hoy es jueves primero de octubre, o sea, el primer jueves de octubre, que también es el primer día de octubre, de ahí que es el número uno, como este programa, el número uno de la radio humorística. Un gusto saludarle, mi nombre es Fran Evia.
2: ¿Cómo andas, mi Fran? Yo soy Fergay, bienvenidos a La Caminera. Tenemos preparado un gran programa para todos ustedes, entrevistas, dinámicas, secciones, y sobre todo, vamos a andar de regalones, Fran. Tenemos pases dobles para varios conciertos, ahorita les decimos de cuáles se tratan. Mientras tanto, les platicamos el tema del día, Fran Evia.
1: El tema del día, sin música, yo...
2: Ok, ¿qué haces?
1: ¿Qué es algo que puedes o no puedes hacer sin música? Por ejemplo, en mi caso, yo no puedo manejar mi vehículo automotor sin música. Tengo que tener la radio puesta.
2: Siempre sí música. Sí. Y además, siempre la radio puesta en XFM, me imagino.
1: 104.9.
2: Ah, exacto.
1: O si acaso la mejor 97.7. Pero sí, no, pero les digas.
2: Ya, pero ya no le mueves de ahí.
1: No, pero no les digas porque se van a creer.
2: Exacto. Se la van a creer. Sin música, yo también, fíjate, ya en el coche, y también soy muy de podcast, pero sí, también soy muy de escuchar música, y sobre todo ahorita ando con La Vaca Lola a todo lo que...
1: Es el tema del año, La Vaca
2: es
1: Lola.
2: Es el tema del año, mi Fran. Wow. O sea, me va a salir en el rap de ahí, ya sabes, de la canción más escuchada del año,
1: La Vaca Lola.
2: Okay.
1: Así es. ¿Dirías que es tu primer hit infantil que entra a tu playlist?
2: Es el primero, sí. Okay. Efectivamente, y ya lo he escuchado en todas las versiones que existen de La Vaca Lola.
1: Oh, wow.
2: Hay una versión Tecnito. Ajá, ahí le una Tecnito ahí como pum.
1: O sea, no Tecno, sino Tecnito.
2: Ajá, es un Tecnito, es wow. Como para bebés, entonces Tecnito.
1: Es que he visto que ya hay raves familiares, ¿no? Que como que ponen música electrónica y vas ahí con los niños y ¡ah!
2: Sí.
1: Y los dos dejan ahí sus frustraciones.
2: Así es, ahí estaremos, los Ani y tu servidor. Y
1: bien.
2: En los raves familiares. Oigan, pues ustedes platíquenos sin música yo y se van a poder llevar boletos, pases dobles para, por ejemplo, Rosana el próximo 6 de octubre, ahí en el Auditorio Nacional. Un gran venue para ir a ver conciertos para señores como nosotros.
1: Wow, que usted dirá, oye, pero se la volaron con esos boletos. Seguramente no tienen algo del calibre. Ah, pues se equivoca usted, porque tenemos los codiciadísimos pases dobles para ver a Fobia este 23 de octubre en el Palacio de los Deportes. Claro que sí.
2: 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Y hablando de músicos, como Fobia y como Rosana, estará con nosotros hoy ni más ni menos que Abel Pintos. Es un cantante argentino, compositor, que lleva ya más de 30 años de carrera. Viene a festejar a México y además nos va a presentar su nuevo estreno, que espero que hasta la pastilla la traiga, mi Frank, que me duele la cabeza.
1: Ah, el ibuprofeno, claro. Oye, ya era hora de que le escribiera una canción.
2: Ya se la merecía.
1: Este fármaco.
2: Pues Abel Pintos ya se la escribió, y al ratito vamos a platicar con él, como también vamos a platicar con nuestra querida Ariadna Tapia.
1: Así es. Nuestra angelóloga especialista de cabecera hoy nos trae ángeles de la guarda, porque no sepa usted, pero se acerca el día del ángel de la guarda, que es este próximo 2 de octubre, ya mañana. ¿Cómo reconocer las señales de su ángel de la guarda para que no lo dejen visto?
2: Y el tema sin música yo es precisamente porque hoy es el Día Mundial Internacional del Planeta de la Música, mi
1: wow,
2: fan.
1: Wow, que fíjate que comparte Día Mundial con el café.
2: Qué rico es tomarte un café y escuchar música, o tomarte la una verdad, música sí. Y escuchar café.
1: Ah, caray. Órale. Pues ahí ya dependerá de la música y del café.
2: Claro.
1: Órale, estaba fuerte el café. Estaba fuerte la música, güey. También sepa usted que puede ser parte de este programa como locutor o locutora. Así es. Hoy vamos a abrir los micrófonos a través de nuestra sección Se Me Soltó la Lengua con La Caminera. Envíenos una nota de voz al 55-32-32-10-49 diciéndonos lo que usted quiera. Nos vale.
2: Sí, la neta sí.
1: Ay, pues sí, o sea, es su programa, ya
2: digan, lo que ustedes quieran al 55-32-32-10-49. Mi Fran, ¿y te parece si vamos a escuchar esta rolita que es de las mejores canciones del año después de La Vaca Lola?
1: Uf, formidable. Estás escuchando La Caminera a través de Exa FM, ya volvemos.

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1: La leyenda de la canción argentina, Abel Pintos, está con nosotros porque tiene un gran estreno y además celebra 30 años de carrera aquí en la Ciudad de México. Así que quédese con nosotros en La Caminera a través de Exa FM. Volvemos.
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12: Un tráiler volcó la madrugada de este jueves sobre la carretera Teotitlán-Huautla de Jiménez en el kilómetro 12, el cual quedó atravesado sobre la cinta asfáltica, impidiendo la circulación vehicular en la zona. No se reportaron víctimas fatales, solo cuantiosos daños materiales.
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12: El diputado federal Pedro Haces Barba, durante su participación en la Asamblea Parlamentaria del Consejo de Europa, hizo un llamado enérgico para pasar del diagnóstico a compromisos concretos que garanticen la libertad de expresión, el pluralismo mediático y la protección integral de quienes ejercen el periodismo en el entorno global y digital.
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12: En Santa Lucía del Camino, Oaxaca, la autoridad puso un alto a la operación irregular de mototaxis. El presidente municipal, Juan Carlos García Márquez, fue tajante en materia de movilidad. No existe autorización para la operación de mototaxis en Santa Lucía del Camino, independientemente de la asociación o sindicato al que pertenezcan.
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2: 7:34.
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0: gracias por seguir con nosotros. Y se viene la buena música, se viene una celebración, digamos un precumpleaños. Le vamos a organizar su fiesta aquí, porque está por cumplir 30 años ya de carrera en México. Y está con nosotros Abel Pinto.
1: Bienvenido, Abel, gracias
0: por estar aquí con nosotros.
2: Con todo gusto.
0: Oye, pues se viene el Metropolitan, que es un escenario importante, y ahí de alguna manera vas a celebrar.
2: Sí, vamos a cerrar la gira de los 30 años que la hicimos en Argentina y todo Sudamérica. Y decidimos hacer el cierre acá en México, porque de alguna manera México para mí significa un nuevo comienzo. Entonces me parecía como que había una gracia ahí al final, celebrar 30 años de todo un camino recorrido en una ciudad donde estoy recién empezando, pero con un público que ya me acompaña hace algunos años.
0: Es que esa es la ventaja de las plataformas, que la música se vuelve global y las emociones pues finalmente son universales. Lo que generas tú allá en Argentina pues también resuena acá.
2: Sí.
0: ¿Cómo ha sido caminar con estos cambios que han sido abruptos de pronto de cómo consumimos la música?
2: Bueno, curioso en primer lugar, porque tuve que aprender a no solamente, no sé si entiendo cómo funciona el mercado ni cómo funciona el consumo, porque de hecho hablando con mis compañeros del equipo de Sony, ellos también están lidiando constantemente con una variable, una cosa que es muy, que varía mucho, tiene mucha dinámica, ¿verdad? Lo que sí fui comprendiendo es de qué manera yo quería utilizar esta herramienta que hoy es la música digital, porque en definitiva yo siempre pienso que no son las cosas que pasan, sino cómo uno se para delante de esas cosas que pasan.
0: Cierto.
2: Entonces sí me llevó mi tiempo soltar un poco la idea de los discos conceptuales y entender que hay un paso previo ahora, que uno ahora puede experimentar música al mismo tiempo que la va compartiendo. Hace 30 años atrás, cuando la música era física, como sacabas un disco cada 2 o 3 años, toda la parte de laboratorio la vivías solamente vos tenías que trabajar y buscar canciones y probar esto y probar aquello, y tu equipo
0: antes
2: te decía
0: de que viera la luz.
2: Claro, porque después tenía que ser un tiro muy certero.
0: Sí.
2: En cambio ahora me está pasando a mí, yo estoy buscando reinventarme como autor y como compositor después de 20 años de escribir canciones, porque en un momento sentí que me estaba empezando a autoplagiar y a convertirme en un tributo a mí mismo. Entonces es curioso, porque ahora pruebo a una canción y la edito y voy viendo no solamente lo que me va pasando a mí, sino también lo que le va pasando al público, digamos.
0: Claro.
2: Y en definitiva es lindo que el público también pueda ir viendo el proceso casi en directo de lo que después en algún momento será algo concreto, como un álbum nuevo o en mi caso una nueva forma de componer. El día de mañana, cuando el público sienta un carácter que yo haya encontrado nuevo dentro de la composición, va a haber visto todo el recorrido, y eso me parece a mí divertido, y por eso me paro desde ese lugar.
1: Oye, Abel, ¿y cómo es tu proceso para escoger qué tema o qué canción es el que vas a compartir? Porque pues antes, al hacer un álbum, como que tienes los sencillos, tienes las canciones que luego van solo para el álbum, te guardas mucho ese proyecto y luego lo compartes, pero ahora que es todo como más dinámico y más al día, ¿cómo sabes cuando un tema es el tema que vas a compartir?
2: Por distintas razones, hay como distintas señales de alguna forma. A veces te lo dice la propia canción, a veces terminas de componer la canción y no ves la hora de producirla y no ves la hora de editarla.
1: Ah, wow.
2: Muchas otras veces, o en este caso, por ejemplo, la primera canción que edité en los últimos tiempos de esta nueva etapa para mí se llama Hielo al Vino. La compuse aquí en México con Sofía, con Raquel Sofía, con Ale Seger y con Kobe Quintana, que viven acá en México, y Ale es mexicana de hecho. Cuando compuse la canción, era una canción tan distinta a todo lo que yo había hecho alguna vez. De hecho, era un género que nunca había abordado, que se llama pambiche, que es un género centroamericano, y la letra va por un lugar que yo jamás hubiese ido yo solo, y sino que las chicas me ayudaron a encontrar ese lugar. Entonces no veía la hora, porque como yo estoy en esta etapa de querer generar cosas nuevas y distintas, primero para mí y luego para el público, entonces no tuve dudas de que la canción que tenía que salir era esa. Si yo salía con una canción que correspondía más a toda mi historia, entonces no estoy cambiando las cosas.
0: Era como tu lugar seguro y saliste de tu zona de confort.
2: Exactamente. En cambio, esta última canción que acabo de editar, Ibuprofeno, tuvo más que ver con un reencuentro. Mi hermano Ariel, el mayor de mis dos hermanos, compone y produce conmigo desde el comienzo. Cumplimos 30 años de carrera juntos. Vale. E incluso toca en el escenario conmigo. Marcelo Predacino, otro músico con el que produjimos entre los tres el disco probablemente más importante de mi carrera hasta ahora, que es del 2014, que se llama Abel. Uh-huh. Hicimos ese éxito, fue un éxito enorme. De hecho, es el disco que me trae a México por primera vez. Uh-huh. Y nunca más volvimos a producir juntos, hasta ahora.
1: Okay.
2: Y hace poco dijimos, che, ¿qué pasó en estos 12 años? ¿Por qué no volvimos a producir juntos?
0: ¿Y qué fue?
2: No lo sabemos, qué sé yo, cosas.
1: Se dieron un tiempo, se dieron un tiempo. Como las relaciones, luego eso funciona.
0: Dejarse respirar.
2: Pero fue una cosa que no la pensamos ni la planteamos.
1: Fue natural, se separaron naturalmente.
2: Bueno, es cierto que los tres producimos por separado, componemos por separado, hacemos muchas cosas por separado. Entonces, bueno, nos reunimos a producir esta canción. Y la verdad es que dije, quería celebrar ese reencuentro. Y entonces, o sea, son distintas las señales que te hacen saber, o por lo menos a mí, qué canción es la que corresponde, la que, como dicen ustedes, me late editar ahora, ¿viste? Realmente es algo que me vibra, ¿viste?
1: Sí, sí, sí.
2: Y ahí está, va, no hago demasiado estudio de mercado ni nada, soy bastante desprolijo en ese sentido.
1: Oye, a ver, de hecho, ibuprofeno, si me preguntas, de mis medicamentos favoritos, ¿eh? Y ahora ya sí, también va a ser de mis canciones favoritas. De hecho,
2: pero es que es así.
3: Acá está interesante porque es muy común, pero yo no conocía canciones, ni siquiera una sola canción que hablara de esa sustancia.
1: Totalmente, sí, creo que es la primera, de hecho, ¿no? O sea, que debe estar por ahí.
2: Pero qué de las pocas, seguro.
1: Sí, exactamente. Oye, mi querido Abel, empezaste repibito, bien chiquillo, empezaste a hacer música. En estos 30 años de carrera, ¿hubo algún momento de durante estos 30 años que hayas pensado en desistir, que hayas dicho, sabes que ya estoy harto, ya basta?
2: Hace unos 4 años.
1: Ah, sí, pensaste.
2: Pero no por hartazgo.
1: ¿Por qué?
2: Porque yo, Mora y yo, Mora mi mujer y yo, tenemos 3 hijos. Una hija de 18 años, uno de 6 y una de 2. Cuando el de 6 tenía 2, claro, todo el crecimiento de Guillermina, la grande, lo viví de una manera y de repente dije, igual sí quisiera estar más en casa, igual sí quiero verlo más, igual sí quiero compartir más tiempo con él. Y bueno, y entonces empecé como a coquetear con la idea de, ya estaba cerca de los 30 años también, de repente. Con 30 años un docente se jubila, ¿no? Y yo de repente estaba por cumplir 30 años y decía, también me puedo jubilar y dedicarme a ver crecer a mis hijos.
1: Sí, sí.
2: Pero un buen día mi terapeuta me dio un punto de vista que me pareció muy, muy piola, que tuvo que ver, me dijo, mirá, en un punto tu familia ama quien sos haciendo lo que haces también. Entonces no quiere decir que no te van a amar si dejas de hacerlo, pero sí es cierto que van a descubrir a otra persona. Porque vos no sos la misma persona en tu casa 24/7,
1: claro.
2: Que la persona que está unos días sí, unos días no, está de gira, está produciendo, está cantando. Entonces me dijo, ten en cuenta eso, poné eso en la balanza también. Y cuando me lo dijo de esa manera, dije, claro, me voy a convertir en otra persona. Y ahí ya me pareció un salto mucho más vertiginoso, claro. Porque me di cuenta de que me iba a faltar algo muy importante. Ya no tiene que ver con el trabajo, sino con una parte de mi ser, que es la música. Así que le puse pausa a la idea de ponerle pausa.
0: Muy bien. Me parece muy sensato, muy sensato, y más que te hizo sentido. Vamos con una canción, pero al regresar se viene una sección de las favoritas, sí. De este programa, que se llama El Cofre de Preguntas Super Trascendentales.
2: Ok, entonces, me va.
0: Vamos a escuchar esto.
1: Oye,
0: y
1: me suena bien. Y más adelante, Abel, tenemos boletos, para que estén pendientes todos los camineros y camineras. Vamos a estar regalando boletos. Qué aquí bueno. Para que estén al tiro, porque tenemos boletos para los mejores eventos.
2: Genial.
1: Por supuesto, acá en Nexa 104.9. No se muevan. Está Abel Pintos con nosotros.

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0: Estamos de vuelta en La Caminera. Hoy con nosotros uno de los cantautores más importantes del continente americano, que está celebrando 30 años de carrera este próximo 24 de octubre en el Teatro Metropolitan, Abel Pintos. ¡Eh! Y lo vamos a invitar a ser partícipe de esta dinámica radiofónica que consta de un cofre lleno de preguntas súper trascendentales, al grado que se llama...
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0: El cofre de preguntas súper trascendentales.
2: Ah, mira, qué casualidad.
0: La Caminera, sí. Vaya. De los programas más congruentes de la radio. Primera pregunta súper trascendental para el maestro.
3: Programas hay mucho, no sé si congruentes. Este es congruente.
0: Para el maestro Abel Pintos dice así. Justamente hablábamos de reinventarse y cómo has tenido que reinventarte, como artista. ¿Cómo logra un artista reinventarse?
2: La palabra está difícil.
0: ¿Cómo un artista cambia?
2: Exacto.
0: Sin perder la identidad.
4: Bueno, yo pienso que la identidad es algo que vos tenés ganado con el tiempo, con la experiencia, ¿no? Y con las cosas que ya sucedieron y ya pasaron y te construyeron hasta acá. Me parece que el primer paso para reinventarte es aceptar que tenés que, como en casi todo, que tenés que reinventarte. Porque realmente es no es tan cómodo.
0: Claro.
4: Viste, yo tengo 42 años y 30 años de carrera y no es lo más cómodo plantearme empezar de nuevo.
0: Sí, lo más cómodo
4: cuando en realidad
0: igual.
4: A quien le pregunte me va a decir, ¿para qué?
3: Sí, ¿no? Sí.
4: ¿Cómo? Pero bueno, pero es que en realidad a mí es como que siento lo que venía haciendo, sentía que era como que llevaba puesto una prenda de ropa de hace 15 años. Entonces no quería, no. Entonces lo más difícil me parece del proceso es aceptarlo y hacerlo a toda costa, digamos, por más que los demás te digan, ¿para qué? Porque tus intereses se ven modificados, los intereses de quienes trabajan con vos y de mucha gente, en mi caso, también se ven modificados. Cuando vos decís, bueno, está, estuvo todo muy lindo hasta acá, cumplí 30 años, quiero seguir otros 30, pero no los quiero hacer exactamente igual a como hice los primeros 30. Y da como un poco de vértigo. Pero entonces el primer paso es aceptarlo. Y a partir de ahí medio que después el camino se abre solo.
0: Qué bien, mi querido Abel. Gracias. Pintos con nosotros aquí en La Caminera. ¿Hincha de quién? ¿A quién le vas? ¿Te gusta el fútbol?
4: Sí, sí. Me gusta... Yo soy hincha de Racing Argentina. Racing. Y siempre digo que soy más racinguista que futbolero.
0: Ok, okay.
4: O sea, todavía no miro tanto fútbol. Claro. Nunca te veo en la final de la Champions, por ejemplo. Me importa muy poco, pero no hay partido de Racing que no siga.
0: No te lo pierdas. Qué bonito uniforme tiene Racing, la verdad.
4: Sí,
0: siempre.
4: Es cierto.
0: Sí,
4: es
0: muy
4: verdad.
0: Lindo. Y de acá de México, ¿algún equipo que te guste?
4: Mira, no conozco tanto el fútbol mexicano.
0: A los Pumas, por ejemplo.
4: Sí, los conozco.
0: Ah, ahí está.
4: A ver, yo conozco los equipos mexicanos, pero no conozco tanto la dinámica del fútbol mexicano.
0: Sí, sí, o sea, si no juegan contra Racing,
4: es una deuda que tengo.
0: Está bien, muy bien. Yo si fuera tú le iría a los Pumas. Oh, más ahí.
3: Yo sí,
0: ahí
3: se la. Explorar otros caminos.
0: Muy bien.
3: Sí, podrías.
0: Hablemos de música. Abel Pintos, si dice así, una canción ajena, o sea, una canción no tuya, que te hubiera encantado componer.
4: No, de Shakira.
0: No, de Shakira.
4: Que me gusta tanto. Que me gusta tanto. Bueno, y Creo en Ti, de Mónica Vélez, que la hicimos famosa en los Rake. Me gustan tanto las dos que el año pasado me di el gusto y las grabé.
0: ¡Ay, wow!
3: Las voy a buscar, esas versiones.
4: Sí, es un disco que se llama Gracias a la Vida. Cuando me tomé 4 años de pausa de componer para reinventarme, para tomar un poco de distancia, hice 2 discos. Uno de los himnos y las canciones patrias de Argentina, por un trabajo que hicimos con instituciones educativas en mi país. Y Gracias a la Vida, que es un EP, un disco corto de 8 canciones, con estas canciones. Justamente la temática del disco era, quiero grabar las canciones que a mí me hubiese gustado escribir.
0: ¡Qué chulada!
4: Y que me hubiese gustado tanto escribirles que yo creo que son mías en realidad.
0: Wow. Oye, ¿y se crees que se pueda? No es aquí, ningún compromiso. Si quieres, no me dices, no, cállate. Un pedacito de alguna canción, la de Creo en Ti, por
4: claro.
0: ejemplo, que es un rolón.
4: Ya no importa cada noche que espere, cada calle o laberinto que crucé, porque el cielo ha conspirado a mi favor.

0: Gracias. Gracias.
1: Abel Pintos, aquí cantando completamente en vivo en la caminera.
0: Gracias.
2: Me toca a mí, ¿verdad?
1: Te toca a ti, mi Tania.
2: Porque
1: Rincón.
2: Me viste feo y dije, bueno. No, hombre. ¿Cuál podría ser la preocupación que tenías hace 5 años y ahora no? Si retirarte o no, creo que puede ser, ¿no? Buena,
0: bueno, puede ser. Puede ser. En realidad lo primero que se me vino a la cabeza porque pensé que me ibas a preguntar cuál podría ser la preocupación que hoy tenés que no tenías ese
2: sí. Bueno, sí, hackeaste la pregunta.
0: Sí. Bueno, tiene que ver con mis dos hijos más pequeños, que viste la paternidad conceptualmente se ha modificado mucho porque el mundo se ha modificado mucho, ¿no? Y las reglas del mundo y los caminos posibles en el mundo se modificaron mucho. Entonces, yo de repente me encuentro a veces con Agustín y con Rosario, con más preguntas que respuestas, aún habiendo ya experimentado toda la crianza de esa etapa de la vida de Guillermina.
2: Sí.
0: Entonces, cuando Agustín me pregunta ciertas cosas, a veces tengo respuestas inmediatas y a veces no. A veces tengo que decirle, lo pienso y te digo, ¿no? Porque no me gusta. Entonces mi preocupación es no transferirle a mis hijos, a ninguno de los tres, pero sobre todo a los dos más pequeños, porque la más grande ya está abriendo su paso al mundo, respuestas automáticas, ¿no? Como traídas de otro mundo, de alguna forma. Y bueno, esa es una preocupación que tengo hoy que hace 5 años atrás no tenía.
1: Qué buena respuesta, la verdad. Me la llevo.
2: Contigo,
1: me la llevo también yo.
2: Porque yo tengo un Patricio de 9 y una Amelia de 5 que son muy preguntones.
0: Claro, claro.
2: Y cuesta dar cuesta, respuestas.
0: Claro.
2: Sí.
0: Bueno, hay que... Se vale, lo que pasa es que, viste, hoy uno le pregunta a la IA algo y la IA en 20 segundos le responde una cosa súper compleja, ¿no? Uh-huh. Y eso creo que nos lleva a la sensación de que nosotros también tenemos que responder en 20 claro. segundos cosas súper complejas y no estamos hechos de esa forma. Entonces también vale decir, dame 2 días y te respondo. Reflexionar un poco, a veces lo llevo a mi terapia, a veces lo llevo a la mesa de café con mis amigos, pero digo, busco, ¿no? Claro. Busco y digo, a ver, ¿qué opino realmente hoy de esto? Sí. Y bueno, y está. Y a veces defiendo la idea que traía, pero muchas otras veces, y más de las que me doy cuenta, no.
1: Mira. Wow.
2: Qué lindo.
1: Sí. Abel Pintos, hoy con nosotros nos estamos yendo muy trascendentales, con las preguntas súper trascendentales. Después, celebrando más bien 30 años de carrera, ¿hay algo que ya no te guste del medio artístico?
0: No. No, pero la verdad es que yo no terminé nunca como de... ¿Será eso, tal vez? Nunca perdí como cierto grado de inocencia respecto... O sea, yo siempre siento estar entrando al mundo artístico, ¿sabes? O sea, no siento tener muchos años de experiencia en eso, digamos. Okay. O sea, musicalmente sé ser músico. Hace 30 años que sé ser músico. Hace 20 años que sé ser autor de canciones. Pero siento que todavía no sé muy bien lo que es ser artista. O sea, artista como lo entiende el afuera, ¿no? O, por ejemplo, cuando me preguntan por la fama. La verdad no tengo idea de qué se trata la fama, digo, como concepto. Entonces no lo puedo, no termino de entenderlo tan bien, ¿sabes? Sí sé lo que es ser una persona conocida y me encanta y no pasa nada, pero... Uh-huh. No, así que no le cambiaría nada porque no termino de conocerlo al mundo artístico en realidad.
2: Es como no perder la capacidad de asombro, ¿no?
0: Exactamente.
2: De lo que tiene para ti preparar esta carrera.
0: Es verdad, es así.
2: Ay, qué lindo, Abel, qué bonitos conceptos.
0: Bueno,
2: así sí, ya queremos que vengas a platicar, nada más a cotorrear así.
0: Pues me encantaría porque me encantan ustedes tres.
2: Ah,
0: claro, o sea, claro, en la próxima gracias. Visita, no ahora, pero quiero que me cuenten de cómo los tres caen acá, digamos.
1: Sí, porque está curioso, la verdad.
0: Sí, ¿eh?
1: Sí.
0: No los conozco y sin embargo sí. Sé que ahí debe haber una historia curiosa.
1: Ay, sí, está curioso.
2: Mira, ahí tienes, nos conocimos un día en un bar. Tuvimos que sacar a Fer.
0: Pero es cierto, es cierto.
1: Sí.
2: Estaba en muy mal estado, tomó mucho.
1: Alguien que me exprima, les decía, por favor.
2: por favor, eso se llama La Caminera.
0: Bueno, no es cierto, pero es posible. No,
2: podría ser. Sí, pero que no sea el motivo para realidad. Que regrese.
0: Sí, por favor, querido.
2: A ver, gracias por estar aquí con nosotros.
0: Encantado.
2: Y la invitación está hecha para que el próximo 24 de octubre el Teatro Metropolitan se llene para que todo el mundo esté muy contento.
0: Sí, y para quienes conozcan mi música recién ahora, me encuentran como Abel Pintos en todas las redes sociales y ahí conocen del concierto en el teatro el 24 de octubre y de toda mi carrera.
2: Y que escuchen ibuprofeno.
0: Ahí está, gracias.
2: Perfecto, que se lo receta Abel.
0: Ay, sí, exacto. Sí. Y que lo pueden escuchar una vez cada 6 horas.
3: Claro.
0: Y si lo escuchan cada menos, no tiene contraindicaciones. Así que está bien.
3: Me encanta. Amamos. Así será.
2: Gracias, chicos. Gracias por estar aquí con nosotros. Vámonos con algo de música y esto sigue siendo La Caminera.

0: Y más adelante no se pierdan este jueves, Jueves Astral, con nuestra querida Ariadna Tapia. Y el tema es especial Ángeles de la Guarda por su celebración del 2 de octubre. Cómo reconocer sus señales, mensaje y protección según tu signo. Atención, y también ya pueden ir a visitar el canal de YouTube de EXA y además en todas las plataformas la entrevista que le hicimos ni más ni menos que a la superestrella de las redes sociales, Dua Lipa, también ahora conocida como Dome, que estuvo acompañada por Corinne Smith, dos artistas internacionales que vinieron a presentarnos su música y además mucho chisme, Franevia.
1: Oye, tremendo, ¿eh?
0: Se puso de a peso, así que vayan ahí al canal de YouTube a revivir esta entrevista. Nosotros seguimos con mucho más. Esto es La Caminera a través de EXA 104.9.
1: A ver, ¿por qué ya no es Lipa? A ver.
2: Es momento de servirte y ponerle hielos. 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
2: 8:10. Quédate otro rato. Tómate otra.
3: Tómate otra.
2: Ya estamos de regreso en La Caminera.

0: Oye, ha llegado el momento de enlazarnos con la audiencia, con el público, pero a través de una dinámica muy particular que llevamos ya un rato aquí desplegando en la caminera, que es que la gente nos manda de su ronco pecho alguna nota de voz con algún mensaje importante que quiera que sea amplificado a todo México.
1: Pues estamos listos para escucharlo en esta sección que se llama Se me soltó la lengua con la caminera. Le vamos a poner play. No tenemos ni idea absolutamente, Fran, ni yo, ni tampoco la producción, que nos mandaron.
0: Ojalá sea algo
1: muy arriesgado, Fran.
0: Algo cultural.
1: Ay, ojalá.
0: Algo que aporte.
1: Por favor, sí, a la educación del país.
0: Qué sé yo, un poema.
1: Ay, ojalá que sí.
0: A ver,
1: sí.
0: Vamos a ver qué es.
1: A ver.
2: Hola, buenas noches, camineros. Soy Saraí, del municipio de Cuautitlán Izcalli, y hoy se nos soltó la lengua. Les voy a confesar algo que hice. Pues resulta que el papá de mis hijas se fue de parranda.
0: Ajá.
2: Y tomó tanto que extravió sus vales de despensa.
0: Ay.
2: Los extravió en la casa porque se salieron de su pantalón y casualmente yo me los encontré.
0: Ay.
2: Entonces pues él andaba muy preocupado porque no tenía los vales y amablemente yo me ofrecí a conseguirle dinero.
0: ¿Qué?
2: El cual obviamente me cobraron intereses y pues nada, ya me los pagó.
0: Chico.
2: Yo les recomiendo no irse de parranda. Y si se van, no llevar cosas importantes.
0: ¡Wow! ¡Qué nivel, eh!
1: Oye, decías poema, me pareció poético.
0: Sí, la verdad es que sí.
1: La
0: toda
1: historia
0: esta crónica que nos platicó fue como la historia que cuentan en la canción del Ramito de Violetas.
1: Es verdad.
0: Y es, no manches, al final era él.
1: Exacto. Gracias, camineros y camineras, por comunicarse en esta línea secreta y directa que tenemos con todos ustedes para que nos manden sus audios y nos digan lo que quieran. Se la repito para que la noten y nos sigan mandando estos audios tan increíbles como el que acabamos de escuchar al 55-32-32-1049.
0: Es viernes y hablando de vales, vale seguir escuchando música porque es viernes.
1: Y vales
0: viernes,
1: mil, vales
0: ay,
1: mil.
0: Oye, tú también nunca cambies, cabrón. Continuamos aquí en la caminera de XFM.
3: ¿Quién diría?

0: Continuamos en La Caminera y queremos hablar con usted. Ha llegado el momento de hablar.
1: Respetable.
0: Sí, la verdad es que.
1: Con la audiencia.
0: No le habíamos dicho, pero pues tenemos que hablar.
1: ¿Y allá? Sí. ¿Ya les vas a decir?
0: Sí. Bueno, y perdón, Perdón que sea de esta manera, pero.
1: Qué fuerte. ¿Ni un comunicado vas a mandar mejor?
0: No. Mejor hacer las cosas así. Así de frente, de viva bueno, voz.
1: Ya diles, Fran.
0: Con
1: ya,
0: el así público como va. Que nos acompaña de manera directa. Muchas gracias, de verdad. Hoy tenemos un tema, como casi cada día, el tema del día. Sin música, yo, que les compartí a ustedes que yo sin música siento que no puedo manejar. Pero ahorita ya pensándolo, reflexionándolo, si hay un par de momentos en los que yo sin música manejo mejor.
1: ¿Cuáles son?
0: Cuando me tengo que echar en reversa,
1: le bajas.
0: Le tengo que bajar.
1: Claro, sí, ya sí como, tengo que bajar. Como buen don que ya eres.
0: Exacto. O si estoy buscando una calle, le tengo que bajar también.
1: Pero ni siquiera como que estés preguntando. No, buscando la calle le tienes que bajar.
0: No sé qué.
1: No me vaya a distraer la música.
0: Como que no me deja ver la música de repente. Dices,
1: ¿será aquí a la derecha o a la izquierda? Ay, le voy a bajar para saber si es aquí a la derecha.
0: Pero es que me distrae mucho.
1: Claro. Con amor a la mexicana, no le voy a bajar. Participen en el tema del día sin música, yo a través del 5551663849, terminación 50. Recuerden que nosotros tenemos la mejor boletiza para ustedes y se van boletos para Rosana el próximo 6 de octubre en el Auditorio Nacional. Tienen que responder el tema del día y luego escuchar un pedacito de una canción de Rosana. Andale. Y decirnos cuál es. Y en ese caso, si adivinan o si se la saben más bien, se van a poder llevar este pase doble. Fran, creo que ya hay alguien conectado o conectada.
0: Ahí está la llamada. Abrimos las líneas.
1: Ahora.
0: Bueno.
2: Hola, buenas noches, camineros.
1: Hola.
2: Hola, ¿cómo están?
1: Bien, ¿y tú?
2: Bien, muy contenta, muy emocionada.
1: Qué bueno, oye, muchas gracias por marcarnos.
2: No, gracias a ustedes por contactarme.
0: Oye, ¿cómo te llamas?
1: ¿Cómo se llama? Sí.
2: Mi nombre es Viviana, los estoy escuchando desde aquí de Reforma, de la Ciudad de México.
0: Oh, wow, Viviana de aquí, del corazón de la Ciudad de México. Bienvenida a este tu programa La Caminera. ¿Te consideras entusiasta de la música de Rosana?
2: Es correcto.
0: ¿Y qué tanto te gusta la música en general? ¿Eres de esas personas que hacen todo con música o?
2: Obvio. ¿Sí? Me baño, me cambio, hasta voy al baño con música.
1: Uy, no, bueno, sí, la música muy importante en todos momentos de tu vida. Oye, bueno, pues ya respondiendo esto que es el tema del día, ahora. Lo siguiente, ya para que te lleves el pase doble para que vayas a ver a Rosana, que además va a estar en el Auditorio Nacional, que qué padre auditorio, la verdad.
0: Oye,
1: el
0: sí.
1: Nacional.
0: Y ya se puede ingerir
1: ya
0: ahí.
1: Ya se puede la bebedera, mi Fran.
0: Exacto, las bebidas estas espirituosas.
1: Claro, sí, las aguas estas de sabor que te ponen bien guatamerigonzo, oye. Bueno, pues ya, ahora sí, tienes 3 segundos de canción. Cuando termine la canción, nos dices cómo se llama esta rolita de Rosana y si adivinas, te llevas boletos. Así que pon mucha atención. 3, 2, 1, play.
3: Que Dios no vente.
1: Uy, ay. Ah, es la de. Es la de. ¿Cuál será?
2: Sí.
1: Sí, a ver. Échale, Coco. Así va.

0: Letos y pásatela muy bien con Rosana este próximo 6 de octubre.
1: Muchísimas gracias, buenas noches.
2: No, muchas gracias a ti, buenas noches. Oye, y qué afortunada, porque hay varias personas que han intentado y hasta el momento no se los han podido llevar. Nosotros ya saben, aquí en Exa estaremos regalando más boletos para todos ustedes, queridos camineros y camineras.
0: Que luego no es una cosa de desconocimiento, sino más como de nervio, ¿no?
2: Es que sí te entra el nervio, mi friend.
0: Oye.
2: A ti te entra el nervio, ¿no? ¿Eh? Cuando de repente tienes que responder algo así.
0: Ah, fuerte. No, pues sí me distraería, la verdad. O sea, como que no te diría yo que es un momento así de que te entre el nervio cuando estás respondiendo preguntas.
2: Ay, qué nervio, oye. Pues qué nervio, vamos a lo que sigue. Esto es La Caminera a través de Exa 104.9. Musiquita y ya volvemos. Recuerden, más boletos para todos ustedes.

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1: Gracias por seguir con nosotros. Esto es La Caminera y la estás escuchando a través de Exa 104.9. Así que paren oreja. Pues abran el corazón también para escuchar estas recomendaciones, porque los ángeles hablan a través de Ariadna Tapia.
2: ¡Hola, chicos! ¡Hola, Ari! ¿Cómo están, Tania, Franfer? ¿Cómo están? Ari.
1: Pues con la novedad de que mañana es Día del Ángel de la Guarda.
2: ¡Ay, sí! El 2
1: Cuéntanos
2: de octubre.
1: Cuéntanos más.
2: El 2 de octubre es el día que se celebra a los divinos ángeles de la guarda y los vamos a sentir más cerca.
1: De nuestra dulce compañía.
2: De nuestra dulce compañía, que no nos abandona ni de noche ni de día.
3: Muy bien.
2: Ellos, los divinos ángeles, van a celebrarse mañana, así que pueden encender una velita blanca

0: y pedirle a sus ángeles que les den un mensaje.
1: Ahora, es importante, ¿cómo reconocemos las señales, mensajes y protección según nuestro signo? Es lo que vamos a analizar
0: así
1: hoy.
0: Así es. Vamos a ver y nos vamos a ayudar de las runas para que nos digan, ¿no? Okay. Aquí cada uno de ustedes va a tomar cuatro runas.
2: Cuatro runas, ok.
0: ¿Cómo
1: no
0: reconocer?
1: Las vayas a arruinar.
0: No, no lo arruines. No lo arruines.
2: A ver, cuatro runas que parecen unas galletitas. De
1: Las galletitas de las Marías.
2: Sí.
0: Las que se comía el Elmo. ¿Quién se comía las galletitas?
1: No, come galletas.
3: Bueno, el monstruo come galletas.
0: Así le hacía, ¿no? Comía sus galletas.
1: Me encanta Elmo.
0: Ay, a mí también.
1: Bueno, Elmo y el come galletas.
0: Sí.
1: Ay, Abelardo también. Oye, ¿qué hago si una runa...
0: Ah, me encanta esa.
3: Ya viene con jiribilla, ¿eh? Okay.
1: Salió el holograma. Salió claro. El tazo dorado.
3: El holograma. Sí. Sí, esa la tiras y tienes que poner otras cuatro.
2: Exacto, exacto.
1: Sí. Ya, ya bien lista para ti. ¿No?
0: ¿Qué bueno, crees? Ari, ¿a quién le toca?
1: A mí me toca.
0: ¿A quién?
2: ¿Cuál vas a...?
1: Aries.
0: Sí,
3: ándale, ok.
1: ¿Por qué está en blanco?
0: Porque, fíjate, tiene una frase.
1: Yo dije, vamos a hablarle al proveedor de runas, porque...
2: Sí, ya la impresión, ya no llegó a la impresión. Ese,
0: tiene dos significados. Uno es lo que se sabe no se pregunta.
2: Órale, diría
1: Juan Gabriel.
0: Así dice. Pues sí,
1: dijiste en pants.
2: Que en pants descanse. Juan Gabriel se lo merece porque trabajó mucho.
3: Sí, es más cómodo en pants.
0: Lo que se sabe no se pregunta.
2: Que vaya a la barbacoa los domingos.
0: Si ya sabes, ¿para qué andas preguntando?
1: Órale.
0: Y dos es el ojo de Odín. Odín es el dios vikingo.
2: Odín Dupeirón.
0: Entonces... Sí, pero es un poquito más arriba.
2: Ah, okay.
0: Digamos que Odín es el dios vikingo.
1: Ah.
0: Entonces, el que justamente se le revela el mundo de las runas a través de un viaje que hizo ahí, no al Valhalla, sino a la fuente del conocimiento, cerca del gigante Mimir y toda esa historia, ¿no? Entonces, que es interesantísima.
1: Tú sabes mucho, ¿eh?
0: Sí, me encanta la historia de Odín. Ah, pues yo tengo unas runas aquí tatuadas.
2: Ah, mira, ya vi.
0: Es un Binrun y significa victoria donde quiera que te encuentres.
2: ¡Órale!
1: Ah, qué bonito.
2: Muy bien.
0: Bueno, pero fíjate nada más, esto nos dice, el ojo de Odín está sobre ti, Aries, hay bendiciones y... No andes preguntando cómo se contacta tu ángel contigo, porque tú ya sabes.
2: Ay, ay, ok.
1: Perro, okay. Estuvo bueno.
2: Ándale.
0: Muy bueno.
2: Luego,
0: vamos con Tauro.
2: Tauro, y me salió este figurín, que significa...
0: Ah, manás.
2: Ah, caray.
0: Significa...
1: Maná, maná.
0: Maná, maná. Fati, fiti. Lo que significa
2: Ari.
0: Es que en dentro de sí va a tener toda la sabiduría. Tauro es un signo muy sabio, es un signo que tiene mucho conocimiento, mucha sensatez. Entonces los ángeles le dicen, pregúntale a tu ser interno y tu ser interno te va a contestar.
2: Ok, muy bien.
1: Suena muy poderoso.
2: Ok,
1: suena
2: atención,
0: muy poderoso.
2: Géminis, porque la runa es... Como una R.
0: Ah, Raido.
2: Ajá, exacto, esa.
0: Fíjate, Géminis dice, esa runa Raido. Representa los viajes. Esa runa representa el éxito, representa los viajes internos y externos. Tú cuando estés cerca de la naturaleza, vas a escuchar a los divinos ángeles. Mi querido Géminis, cuando estés de viaje, tú puedes invocar la presencia de los ángeles y vas a ver muchas señales. Por ejemplo, en las nubes, en el cielo, te van a llegar plumas. Así que también te está enviando mucho éxito.
1: Qué bonito. Esta es para ti, Cáncer, y yo diría que es como una B de vaca.
0: Ah, esta es así como...
1: Ah, entonces es un tipi,
0: es
1: una casita.
0: Cano. Cano.
1: Ah, entonces así.
0: No, al revés.
1: Ok, así.
0: Así es, okay. Cano. Cano es, se te abre el camino. Tú sabes en qué momento están tus ángeles cerca de ti porque se abre el camino. Es esa antorcha que ilumina la oscuridad.
1: Buenísimo.
0: Okay.
2: Luego me toca, ¿qué es?
1: Leo.
2: Leo, Fran. A ver,
3: chida.
2: Mira. Luego, mira, agarré la que considero es la más chida.
1: Eso está padre, ¿eh?
2: Ingus. La más padre, mira.
0: Ingus.
2: Ajá.
1: Yo diría que es como triple X.
0: Exactamente.
2: Claro, es una triple X.
0: Es una familia, es la familia.
2: Ah, ¿en serio?
0: Es que esté cerca de la familia, que se acerque. ¿Dónde están los ángeles terrenales en tu vida? En tu familia.
2: ¿En serio?
0: Sí.
2: No, pero... Le voy a preguntar a mi mamá, me va a decir, no, ya lo perdí. Ya lo regalé.
0: ¿Qué perdió?
2: No, pues no sé, pues si le pregunto por mi ángel de la guarda, ¿qué me dice? No, ya lo vendí.
1: Como mi bicicleta, mamá, mi bicicleta.
0: ¿Dónde estaba mi bicicleta?
3: Y tus cartas de Dragon Ball.
2: Sí, ya ni me las recuerdo.
0: No, no, ¿también las vendió?
2: Ojalá que no. Bueno, ojalá que sí, porque si no, quiere decir que las regalo.
0: Ay, no, qué horror. Es que luego las mamás son crueles y no se dan cuenta. ¿Verdad?
2: Uy, ya se puso,
3: trascendental, ¿eh?
0: Sí.
2: Pasa, pasa.
0: A veces hacen cosas que yo no puedo platicar todo lo que a mí me han platicado, porque ustedes saben que yo doy terapia.
2: Sí.
0: Pero
2: sí,
0: hay mamás que dices, ay, no manches, o sea,
1: eres mi mamá, mi enemiga.
0: Qué mal viaje.
2: Sí, híjole, sí. Sí, un beso a mi mamá, viajan, que la verdad es que se ha portado muy lindo.
0: Ay, sí.
2: Un
0: beso. Eso es lo normal, ¿no? Que las mamás
1: siempre hacen las cosas bien, tu mamá.
2: Sí, la verdad es que sí.
0: Sí.
2: Bueno, seguimos.
0: Se quedaron calladas.
2: Sí. Ah, el horóscopo, claro que sí. Atención, Virgo, porque la runa es como una I, es como una I latina.
0: ¡Ay, llevo!
2: ¿Qué?
0: Ah, no, ese es Isa. Ay, bueno.
2: ¿Sí es así?
0: Isa, sí, es así.
2: Isa, que es una línea vertical.
0: Isa te dice, cuando escuchas tu voz interior y no haces nada, literalmente no te estás moviendo, ahí están tus ángeles, ahí pueden llegar, porque ese es así como, stop.
2: Ok.
0: Para aquí, porque no se mueve nada en tu vida, pero a pesar de que se pueda malinterpretar, ese detenimiento es positivo.
2: Oh, muy bien, venga. Una pausa de hidratación.
0: Una pausa de hidratación mental.
1: Muy bien. Eso. Y luego para Libra tenemos esta que yo diría que es una P, pero.
0: Así es.
1: ¿Sí es una P?
0: Sí, se parece, porque realmente las runas son un sistema alfabético, sí, antiguo.
2: Ajá.
0: Entonces es Gunjo.
2: Gunjo
0: es como la felicidad.
2: Ok.
0: Es como
1: Gunjo para felices. Ti, Libra.
0: Ajá, tú, la felicidad, te va a llegar la felicidad.
2: Ay, gracias.
3: Va a llegar el Gunjo.
0: Ay,
1: espérate, que ya
2: estoy buscando al Gunjo ya.
1: Ya casi busca llegan tus tenis de cumpleaños.
2: Saliendo, voy a buscar el Gunjo ahí.
0: Sí, busca el Gunjo.
2: Muy claro. Bien.
1: Porque ya te viene el Gunjo.
2: Ahí voy a buscar en mis pies a ver si ya llegó el Gunjo.
3: Gunjo.
1: Pero te tallas bien el Gunjo.
2: No tiene que ver con la ganja, ¿verdad?
0: No,
2: esa ganja ya.
0: Ni con el jenga.
2: Esa ya llegó.
3: Claro.
2: Muy bien, Ari. Luego, Scorpio, Ari.
0: Scorpius.
2: Esta, mira, que este va así.
1: Oye.
2: Perdón, sonó feo, Urus. Pero fue cotorro.
0: Uy, tenía que ser Scorpio.
2: El Urus, entonces la,
0: sí,
2: como
0: no,
2: Ude.
0: Está bien,
2: ah, estaba
0: no
2: bien así
0: bien.
2: Como
0: Urus
2: como un arco.
0: Urus es como el toro. En la energía masculina, en las runas es okay. El hombre, es la virilidad. Tenía que ser Escorpio. Entonces, cuando tú te apasionas por algo, ahí está la energía de los ángeles.
2: Okay.
0: Empujándote y acompañándote, Escorpio.
2: Muy bien. Atención, Sagitario, porque la runa es como entre una H y una N.
0: ¡Ay! ¿Eh? Fíjate, mi queridísimo Sagitario, cuando algo se complica en tu vida, ahí están las bendiciones. Te voy a decir por qué. Porque ahí descubres, dentro de la faceta tan inmensa de los Sagitario, todavía cuando hay un bloqueo, dices, se me está complicando, pero ¿a poco no, Tania? Tú siempre dices, así se hace, o se hace de esta manera, o buscas la forma de salir.
1: Pues digamos que sí, trato de accionar rápido,
0: sí.
1: O sea, no quedarme ahí contemplando mi tragedia.
0: Así es que, por ejemplo, Hágalas es una runa que mucha gente le tiene miedo porque aparentemente son problemas.
2: Uh-huh.
0: Pero las runas todo es positivo. Nada más que son maestras. Entonces te dicen, cuando algo se te complique, es bueno porque de ahí vas a salir con una mejor versión de ti.
1: Me encanta. Y luego vamos con Capricornio, que pues está esta.
0: Ah, la espina.
1: El rosal.
0: Sí, la espina del rosal. Te voy a decir algo, esa runa te está diciendo que cuando te das esos escasos momentos, mi querido Capri, de bajar la guardia, porque Capri es muy orgulloso y toca su corazón con algún sufrimiento, ahí puedes escuchar la respuesta de tu ángel, que siempre te va a apoyar a salir adelante y a volverte a encumbrar, como estás acostumbrado siempre al monte.
2: Okay. Muy bien. La que sigue es Acuario y es una especie como un rayo.
0: Ah, el Sogüelu.
2: Es el Sogüelu.
0: Es el sol.
2: El sol.
0: La runa del sol, el éxito. Fíjate, las runas también fueron usadas en algún momento por algunos personajes famosos.
1: Por ejemplo.
0: En algún momento te recordarás de la SS.
2: Sí.
0: Bueno, pues es que don Hitler sabía y tenía conocimiento de temas espirituales, metafísicos, y como Sogüelu representa el éxito,
2: uh-huh,
0: su mejor ejército tenía la doble S.
2: Ah.
0: Digo, no porque esté bien, ¿no?
3: Claro, claro, sino más bien ahí instrumentalizando para el mal.
0: Usando, exacto. Se puede utilizar, o alguna, bueno, él lo utilizó para eso. Pero realmente cuando tú estás orientado o te pones ovuelo en alguna parte, es el éxito, es el sol. Entonces ahí en el éxito está tu ángel.
1: Perfecto.
3: Culminamos con Piscis, atención, porque esta runa es como una M o como una W o como
0: Eguas.
3: Una,
0: Es la M.
1: La W.
0: Eguas. En los cambios, en las mudanzas, en los avances. Eguas es el avance. Siempre nos está diciendo, te vas a cambiar de casa, vas a tener un... Es como la carta del carro en el tarot. Vas a tener un éxito. Ok, entonces ahí en esos momentos está contigo, pues tu ángel, y te va a ir muy bien. Vas a tener cambios muy positivos.
3: ¿No? Muy bien.
1: Qué bonito. Pues, Ari, gracias por traernos las runas. Recordar que mañana es el día de los ángeles de la guarda. Hay que estar muy sensibles para, pues, cualquier señal que
0: nos vaya. Sí, desde
3: es de
0: luego.
3: Guardar, ¿no?
0: Sí, no, disfruten, disfruten. Okay, okay. Acuérdate que tu ángel está contigo cuando lloras, cuando bailas, cuando celebras, en todos los momentos. Así que solamente llamen a su divino ángel con el corazón, porque ellos siempre están.
1: Qué bonito, Ari. ¿Cómo podemos contactarte?
0: A través del WhatsApp 5580-319184. Y estoy en todas las redes sociales como @ArriadnaTapia. Okay. Y todos los martes, acuérdense, son martes de ángeles en Canal Unicable.
1: Y muy jueves bien. Con nosotros.
0: Y aquí los jueves en La Caminera.
1: Gracias, Ari. Vámonos con algo de Musiquette. Sí, ya regresamos con más.

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10: El meteorólogo de la Coordinación Estatal de Protección Civil y Gestión de Riesgos, Cudberto Ruiz Jarquín, advirtió que persisten las condiciones atmosféricas favorables para la formación de una baja presión en inmediaciones del Golfo de Tehuantepec. Por el momento, cuenta con probabilidad de formación durante los próximos 7 días muy alto, es decir, 70%. Se mantiene en monitoreo continuo sobre su 50% de evolución por su posible influencia para el estado de Oaxaca.
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10: El presidente de la Cámara de Diputados del oaxaqueño, Raúl Bolaños Cachocué, afirmó que el paquete económico 2027 plantea una combinación de gasto social, inversión productiva, fortalecimiento de los ingresos públicos y disciplina fiscal.
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10: Fue vinculado a proceso el excomisionado de la Policía Municipal de Juchitán de Zaragoza tras su detención por su presunta liga a una red criminal de los cromos. Se trata del ex jefe policíaco John Kenny Moreno Segura.
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0: 8:45. 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
0: Ya estamos de regreso en La Caminera.

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5: El meteorólogo de la Coordinación Estatal de Protección Civil y Gestión de Riesgos, Cudberto Ruiz Jarquín, advirtió que persisten las condiciones atmosféricas favorables para la formación de una baja presión en inmediaciones del Golfo de Tehuantepec. Por el momento, cuenta con probabilidad de formación durante los próximos 7 días muy alto, es decir, 70%. Se mantiene en monitoreo continuo sobre su 50% de evolución por su posible influencia para el estado de Oaxaca.
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5: El presidente de la Cámara de Diputados del oaxaqueño, Raúl Bolaños Cachocué, afirmó que el paquete económico 2027 plantea una combinación de gasto social, inversión productiva, fortalecimiento de los ingresos públicos y disciplina fiscal.
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5: Fue vinculado a proceso el excomisionado de la Policía Municipal de Juchitán de Zaragoza tras su detención por su presunta liga a una red criminal de los cromos. Se trata del ex jefe policíaco John Kenny Moreno Segura.
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0: 10:17. 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
3: Radiosfera. ¿Alguna vez has visto un pulpo bebé? Mide menos que tu uña del meñique.
4: 5 milímetros.
3: Transparente, con bracitos que apenas tienen 4 ventosas. Se les llama paralarvas. Y aquí viene el problema. Hay decenas de especies del pulpo en los mares de México y cuando nacen, casi todas se ven igual. Salen del huevo tan parecidas entre sí que incluso los especialistas se confunden. Dos especies del Pacífico mexicano, el Octopus hupsorum y el Octopus mimus, producen crías con el mismo patrón de manchitas de color,
4: el mismo número de ventosas,
3: los mismos órganos diminutos en la piel. A ojo desnudo, podrías jurar que son la misma especie,
4: pero no lo son.
3: ¿Y por qué importa saber quién es quién entre los pulpos, bebé? Porque las consecuencias de confundirlos van lejos. Una mala identificación puede llevar a sobreexplotar una pesquería. Crees que estás pescando una especie abundante, pero en realidad son dos diferentes y una ya está en riesgo. También puedes sesgar los estudios de distribución. Piensas que una especie se extiende por todo el Pacífico mexicano, cuando en realidad son dos que se reparten el territorio. Los investigadores del Proyecto Pulpo, en el Sisimar del Instituto Politécnico Nacional en La Paz, Baja California Sur, encontraron la salida: mirarle la forma al animal y leerle el ADN. La parte de la forma se concentra en estructuras que resisten bien la conservación en alcohol
4: y no se deforman como el cuerpo blando del pulpo.
3: El pico, por ejemplo, esa boquita dura de quitina que el pulpo usa para romper conchas y comer. La mandíbula superior y la inferior tienen formas distintas
4: según la especie.
3: Y luego está la rádula, una lengua rasposa con dientecitos microscópicos cuyo tamaño y forma varían de especie en especie. Cada una tiene su propio diseño, como una firma. Pero cuando la firma no alcanza, entra la genética. Existe algo llamado código de barras genético. Los científicos extraen un fragmento de ADN mitocondrial del pulpo bebé, un gen específico que se conoce como COI, de apenas 650 pares de bases. Lo secuencian y lo comparan con bases de datos internacionales
4: donde están registradas miles de especies.
3: Si la secuencia coincide, ya saben quién es. Así, dos paralarvas que se ven idénticas bajo la lupa pueden revelar que pertenecen a linajes distintos, emparentados sí, pero especies diferentes.
4: La genética lee lo que el ojo no alcanza.
3: Ahora, científicos trabajan con otra especie, el Paroctopus digeti, aplicando la misma combinación de lupa y ADN para entender qué pasa con los pulpos del Golfo de California en sus primeros días de vida. Porque en el mundo de las paralarvas, lo que ves no siempre es lo que hay. Y a veces, para conocer la identidad de algo tan pequeño como una uña, hace falta leer las instrucciones que lleva escritas por dentro. Esta cápsula fue elaborada con información de Ciencia UNAM y del proyecto Pulpo del Sisimar IPN a cargo del doctor Arellano Martínez. Un guión de Leonardo Santiago con información del portal Ciencia UNAM. Les saluda Mónica Genis.

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5: 1041.
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2: 11:11.
3: 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Radio. ¿Alguna vez te has preguntado qué contiene la pasta dental que usas todos los días? Si no lo sabes, quédate porque hoy en Revista del Consumidor Radio te enseñamos cómo preparar tu propia pasta dental en casa. Y lo mejor, su preparación te toma solo 30 minutos. ¡Acompáñanos!
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0: Hoy vamos a preparar una tecnología doméstica, que es una excelente alternativa a los productos industrializados. Pasta dental. Además, es una receta validada por el Laboratorio Nacional de Protección al Consumidor.
3: Antes de comenzar, te compartimos los ingredientes que vamos a necesitar. 3 cucharadas de agua purificada, 2 cucharadas de glicerina pura, 2 cucharadas de lauril éter sulfato de sodio, media cucharadita de carboximetil celulosa, 1/4 de cucharada de carbonato de calcio, 1/4 de cucharada de mentol y 6 gotas de esencia de menta.
0: Ahora, los utensilios que debemos tener a la mano son una cuchara sopera, una cucharita cafetera, un tazón pequeño de vidrio, un tarro pequeño de plástico con tapa y un batidor de globo. Una vez que tenemos todo listo, vamos al procedimiento.
3: En el recipiente de vidrio, comenzamos vertiendo agua purificada, la glicerina y el mentol. Mezclamos con ayuda del batidor de globo hasta integrar los ingredientes. Sin dejar de mover, agregamos carbonato de calcio y la esencia de menta.
0: Después, incorporamos el lauril éter sulfato de sodio y agitamos suavemente hasta que se disuelva por completo. Poco a poco, añadimos la carboxilina y metilcelulosa lentamente sin dejar de mover, hasta obtener una mezcla homogénea y con una consistencia más sólida.
3: Por último, envasamos la pasta dental en el tarro, tapamos muy bien y etiquetamos con la fecha de elaboración y de caducidad. En este caso, esta pasta tiene una caducidad de 6 meses y rinde aproximadamente 63 gramos o bien 50 mililitros.
0: Es importante que tomes en cuenta algunas recomendaciones de uso. Este producto no debe ser utilizado por menores de 6 años. En el caso de niñas y niños mayores de 6 años, puede sustituir el mentol por esencia de cereza. Si tienes sensibilidad dental, recuerda consultar previamente a tu odontóloga u odontólogo. Para conservar mejor el producto, te recomendamos mantener el recipiente bien cerrado, en un lugar fresco y seco y fuera del alcance de niñas y niños. Recuerda que todos los ingredientes que utilizamos en esta tecnología doméstica pueden encontrarse en establecimientos donde vendan productos de cuidado personal, belleza o cosmética, también conocidos como droguerías.
3: Preparar tu propia pasta dental en casa tiene varios beneficios. Requiere pocos ingredientes, son fáciles de conseguir, tiene certeza sobre su origen y además representa un ahorro económico. Incluso esta receta puede ser el inicio de un nuevo emprendimiento.
0: Anímate a preparar tu propia pasta dental y etiquétanos en Instagram usando el hashtag Tecnología Doméstica Profeco.
3: También puedes consultar esta tecnología doméstica en nuestro canal de YouTube. Profeco TV.
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4: 11:18.
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2: 11:31.
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2: 11:33.
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2: 614. 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
0: 615. 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
2: 635.
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2: 636.
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1: 657.
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0: con un minuto, ¿cómo están? Me da mucho gusto saludarlos. Buen viernes, viernes 2 de octubre de 2026. Ojo, más adelantito estaremos platicando sobre las movilizaciones que se prevén aquí en el Valle de México por el aniversario de la matanza de los estudiantes en Tlatelolco en el 68. Hay varias movilizaciones que van a ocurrir, así es que estaremos en ello. Por cierto, ayer por la noche, qué caos el Valle de México. Ahorcado en varios momentos y en varios sentidos por distintas manifestaciones y o accidentes, un verdadero caos ayer en la noche. Pero bueno, vamos a estar por supuesto con toda esa información para que puedan pues tomar sus precauciones y pues nada, buen viernes a todos. Arrancamos con esta información que se dio a conocer ayer. Estos dos hermanos, dos chicos de 18 años, hermanos gemelos en Coahuila, en Torreón, que irrumpieron en una escuela secundaria, en la secundaria general número 13, lanzaron petardos, atacaron con armas blancas, con machetes a profesores y alumnos. La subdirectora de la escuela desafortunadamente murió ahí en el lugar, tres personas más resultaron heridas. Uno de los heridos es un estudiante que tenemos entendido está grave de salud. Iremos en un segundito más con mi compañera Camelia Muñoz allá hasta Torreón para que nos cuente en qué van las cosas. Los atacantes fueron detenidos por los propios estudiantes y la comunidad de padres de familia que estaba igual ahí, pues a punto de lincharlos. Los golpearon, los retuvieron. Habló sobre este asunto el gobernador del estado, Manolo Jiménez. Esto es parte de lo que dijo.
1: Y bueno, presuntamente es por algunas situaciones personales, pues de rechazo o alguna situación ahí de enojo personal, de índole personal. Y bueno, desafortunadamente no estamos exentos de que sucedan situaciones como estas. Seguimos apretando, seguimos tomando cartas en el asunto. Un tema importante de esta situación es que hay dos personas detenidas que son los presuntos responsables y que aquí vamos a aplicar todo el peso de la ley como lo hemos hecho con las otras situaciones.
0: Y estos son parte de los testimonios que han ido surgiendo en estas horas de alumnos que desafortunadamente presenciaron el ataque. Esto es como lo vivieron.
2: Ya alcanzamos a un profe, sí lo alcanzó a agarrar. El profe lo que fue el que salió más dañado, pero alcanzamos a quitar el machete y las bombas que traían de molotov.
3: ¿Traían bombas molotov?
2: Sí, una bomba molotov con un plástico negro, les empezaron a aventar, andan encapuchados.
4: Las sillas en las puertas para que no entraran, y en eso agarraron al profe de español y lo machetearon todo. Pues pusimos todas las bancas para que no llegaran a pasar y gritamos que guardaran la calma.
5: ¿Identificas a esas personas? ¿Las conoces?
4: No, la verdad.
0: Bueno, esto fue lo que dijo el fiscal de Coahuila, Federico Fernández.
6: Se hablaba de explosivos, se hablaba de bombas molotov, se hablaba de armas de fuego. El total de los ataques que se perpetraron son a través de armas, mediante armas blancas. No se trata de un explosivo, de una bomba molotov. Se trata de, algunos los conocerán como petardos, otros como cohetes.
0: Bueno, en unos minutitos, como ya les decía, iremos con mi compañera Camelia Muñoz allá hasta Coahuila. La SEP lamentó los hechos, dijo que iba a haber un acompañamiento institucional integral a la comunidad escolar. Estaremos también, por supuesto, preguntando sobre ello. Y hay que recordar que de acuerdo con la última encuesta nacional de victimización y percepción sobre la inseguridad pública del INEGI, Coahuila es el estado con mayor percepción de seguridad en todo el país, con 71.5% de las personas que se sienten seguras viviendo allá. Vamos a ver si se mueve o no se mueve este parámetro con este tipo de sucesos. Pero sí vale la pena en estos momentos pues preguntarnos qué está ocurriendo en las escuelas del país. Y les voy a hacer un brevísimo recuento. Los últimos días, nada más en Querétaro, un alumno de secundaria, armado con dos cuchillos, atacó a sus compañeros, les causó lesiones. Hace unos días también en San Cristóbal de las Casas, Chiapas, un alumno de sexto de primaria también causó lesiones con una navaja a un compañero de primaria. En Hidalgo, autoridades encontraron una pistola calibre 22 y cartuchos en la mochila de un alumno de 13 años en una secundaria de Huasca, de Ocampo, en Jalisco. Estudiantes de la prepa vocacional de la Universidad de Guadalajara se manifestaron también para exigir destituciones de al menos 5 profesores señalados por acoso sexual contra alumnas del plantel. En la Ciudad de México, en la prepa 6 de la UNAM, en la alcaldía Coyoacán, encontraron una bala junto con un mensaje intimidatorio en los baños, atribuido a la cultura incel. Estos chicos varones que se sienten frustrados por no tener relaciones sexuales ni afectivas a pesar de desearlas. El lunes pasado, apenas en la prepa 7, se activó la alerta similar después del hallazgo de una nota con una presunta amenaza de explosivo en los baños de los alumnos. ¿Qué está sucediendo en las escuelas? ¿O de qué son reflejo las escuelas mexicanas? Porque los chicos y las chicas, pues evidentemente, han crecido en un entorno muy violento en los últimos años. Y pues la pregunta es esa: ¿qué es lo que está ocurriendo? Vamos a estar en ello un poquito más adelante. Y en más información, la Fiscalía General de la República trajo la investigación sobre la muerte de estos 3 bebitos nacidos en la unidad de cuidados intensivos neonatales del Centro Médico Nacional de Occidente del IMSS en Guadalajara. Así lo confirmó el propio Seguro Social. Al respecto, la Secretaría de Salud y el IMSS informaron que se está haciendo la investigación, un equipo de especialistas están haciendo la investigación para intentar resolver, pues, qué salió mal, qué protocolos no se cumplieron, qué fue lo que ocurrió. Por además, el contexto de los 5 bebitos muertos en Durango. Esto no se da, digamos, en el vacío. Habló Zoe Robledo, director general del IMSS, al respecto. Esto es parte de lo que dijo.
3: La primera, una auditoría clínica colegiada independiente para que especialistas, neonatólogos, infectólogos, epidemiólogos externos al IMSS, de la CONAMED, de los Institutos Nacionales de Salud, de la UNAM, revisen caso por caso. Segundo, mientras esa auditoría se lleve a cabo, el director del hospital y el jefe de la unidad de cuidados intensivos neonatales van a ser separados de su cargo. Tercero, vamos a profundizar en la investigación epidemiológica. Los microorganismos identificados van a ser analizados por el Instituto de Diagnóstico y Referencia Epidemiológica, el INDRE. Esto para saber de dónde vinieron los brotes y poder determinar la relación con los casos identificados. En cuarto lugar, propusimos y acordamos con el secretario de Salud, David Kersenovich, y con el comisionado federal de la COFEPRIS, el doctor Víctor Hugo Borja, la creación de un comando operativo del sector salud para la seguridad de los recién nacidos en todas las unidades de cuidados intensivos neonatales del IMSS en todo el país.
0: Habló también la coordinadora de vigilancia epidemiológica del IMSS, Adriana Ortiz, Toriz. Esto es parte de lo que dijo.
7: Los brotes identificados con la unidad fueron notificados en su momento a las autoridades sanitarias estatales y federales y se activaron los protocolos de vigilancia epidemiológica y control de infecciones. Actualmente, un equipo nacional de especialistas realiza una revisión integral de la unidad.
0: Dice, por cierto, el Templo Mayor de Reforma que quienes saben de estos temas de salud, y platicábamos ayer precisamente con el doctor Paco Moreno, infectólogo del ABC, advierten que las infecciones son en realidad resultado de la falta de insumos y equipos en el Seguro Social, así como la saturación del personal médico y de enfermería, que es precisamente lo que nos decía el doctor Moreno. Dice Templo Mayor, el modelo está haciendo agua y la prueba está en las marchas de trabajadores del mismo IMSS que se registraron prácticamente en todo el país, desde Oaxaca hasta Mexicali, pidiendo básicamente lo mismo, que es contar con el equipo necesario para hacer su trabajo. Y esto es parte precisamente de lo que ocurrió en la Ciudad de México cuando trabajadores en activo y jubilados del IMSS ayer tiraron la puerta de las oficinas de su sindicato en la colonia Condesa. Esto es un testimonio de una de las trabajadoras.
8: Vamos el día 8 a la reunión a las 11. Si no hay una reunión, si vemos que hay un tipo de represión y que no conviene a la base trabajadora, nosotros nos salimos porque vamos a dar el comunicado a los compañeros y entonces pues ya se toman otras medidas, como dijeron los paros, las huelgas colectivas, pues son muchas cosas que podemos hacer o también ponernos de acuerdo a los trabajadores.
0: Bueno, es parte de lo ocurrido. Hay información contigo, René Cruz, ¿te tengo en la línea? No está todavía, René, vamos a ir con él en un segundito más. De acuerdo con el medio digital Latinus, la unidad de inteligencia financiera de la Secretaría de Hacienda está investigando al amigo cercanísimo de Andy López Beltrán, el empresario Amílcar Olán, que recibió pues contratos verdaderamente millonarios durante el sexenio de López Obrador. Habría detectado, dice Latinus, una cuenta bancaria en Suiza con 72 millones de euros, unos 1.433 millones de pesos. Eso es lo que estaría investigando la Unidad de Inteligencia Financiera. La Fiscalía General de la República informó hace poquito, y aquí lo hemos platicado bastante, no está investigando a Amílcar Olán, pero la presidenta Sheinbaum apenas lo dijo el día de ayer o antier, me parece, en su mañanera, señaló que si había algún indicio, porque la cuestionaron al respecto de Amílcar Olán, dice que si había algún indicio, se tendría que abrir una carpeta de investigación. Por cierto que Andy López Beltrán ya se registró oficialmente como aspirante a candidato del Distrito 6 de Tabasco, solamente un par de días después de todo este escándalo en donde se encontró a Amílcar Olán en Suiza, y de que el diario The New York Times revela que dos agencias del gobierno de los Estados Unidos están analizando si abren una investigación o no en contra del hijo del expresidente. Pero esto es parte del video que subió Andy a sus redes anunciando pues que ya arranca ahora sí formalmente la campaña, porque lleva ya haciendo campaña un buen rato.
9: El día de hoy me registré como aspirante a coordinar los comités de defensa de la Cuarta Transformación y la Soberanía Nacional del Sexto Distrito Federal Electoral de Tabasco. De igual forma, continuamos con nuestros recorridos. Síguenos acompañando a visitar casa por casa, informando sobre la importancia que tiene la defensa a nuestra soberanía.
0: Y ayer, por cierto, el coordinador de los diputados morenistas, Ricardo Monreal, habló sobre los diputados que van a buscar la reelección. Entre 130 y 150 de los legisladores morenistas en activo van a buscar reelegirse en el 2027. Esto fue lo que dijo.
10: Tendremos una inscripción de aproximadamente entre 130 y 150 legisladores que se quieren reelegir. Sin embargo, el registro empieza ahora y estarán sometidos a una encuesta en sus distritos. Esta será la última ocasión en que se permita la reelección.
0: Bueno, vamos contigo, traes información. René Cruz, ¿cómo estás? Buen día.
11: Hola Ana, amigos del auditorio, muy buenos días. Elementos de fuerzas federales aprendieron en Jalisco al capitán de corbeta en retiro, Miguel Ángel Solano Ruiz, el Capital Sol, uno de los implicados en el llamado caso de huachicol fiscal. El exmando naval cuenta con una orden de aprehensión por el delito de delincuencia organizada con la finalidad de cometer delitos en materia de hidrocarburos. El Capital Sol, Ana, es señalado por la Fiscalía General de la República como el intermediario del exalmirante Manuel Roberto Farías Laguna y de su hermano, el excontralmirante Fernando. De acuerdo con la indagatoria, Miguel Ángel Solano enviaba a funcionarios de la aduana de Tampico sobornos de 1.750.000 pesos por cada embarcación de huachicol que permitían descargar en dos recintos fiscales. Solano Ruiz fue detenido a las 0:52 horas de este viernes en la avenida Verona de la colonia San Juan de Ocotán, en el municipio de Zapopan, de donde será trasladado al penal del altiplano para ponerlo a disposición del juez de control que lo requiere. Ana, el reporte que tengo al momento.
0: Estamos, por supuesto, muy pendientes. Es una pieza importante, ¿no?, en esta red, René.
11: Así es, una pieza Farías. Importante en esta llamada de red de huachicol. Inclusive, pues ya se ha mencionado este nombre del Capital Sol en estas indagatorias de la Fiscalía General de la República. Inclusive, pues se menciona, es el que hace mención también al nombre del hijo del expresidente Andrés Manuel López Obrador, Andrés Manuel López Beltrán. Es una pieza clave y habría que esperar, Ana, a ver pues qué información aporta en esta audiencia, que seguramente pues se va a realizar a puerta cerrada, Ana.
0: Bueno, por supuesto, estamos muy pendientes de lo que vaya ocurriendo, ya nos lo contarás. Muchas gracias, René.
11: Un saludo.
0: Gracias, igualmente un saludo afectuoso. Y nos vamos hasta el Senado de la República. El senador independiente Enrique Insunza, señalado por la Fiscalía estadounidense de asociarse con los chapitos, desestimó la entrega de 23,000 firmas que piden su desafuero por este tema de presuntos vínculos con el crimen organizado. Óscar Palacios, ¿cómo estás? Me da gusto saludarte, buen día.
12: ¿Qué tal, Ana Francisca? Buenos días. Así es, justo el senador Enrique Intunza respondió a la entrega de más de 23,000 firmas de ciudadanos que exigen su salida de la Cámara Alta para que enfrente sin fuero los señalamientos en su contra por presuntos vínculos con el crimen organizado. En una muy breve entrevista, el senador sin grupo parlamentario manifestó su respeto a cualquier expresión de este tipo, pero recordó que fue electo por casi 650,000 personas sinaloenses para llegar a la Cámara Alta. Indicó que se trata de hombres y mujeres libres y honestos que dieron su voto en respaldo a su candidatura. Escuchemos.
13: Yo respeto cualquier expresión, pero hoy me eligieron casi 650,000 sinaloenses, hombres y mujeres libres y honestos.
12: Cuestionado sobre si minimiza la cantidad de firmas que se reunieron para pedir que deje su escaño, Enrique Intunza se limitó a repetir la cantidad de votantes que lo eligieron y recalcó que los números hablan por sí mismos. Vamos a escuchar.
13: 650,000 personas de Sinaloa, libres, honestos, en un ejercicio democrático. Creo que los números hablan por sí mismos.
12: Ana Francisca, es el reporte. Buenos días.
0: Gracias, Óscar. Muy buenos días. Buen viernes y nos vamos contigo, Hatsiri Magallanes. Ayer un acuerdo importante entre aguacateros y la presidenta Claudia Sheinbaum. Hatsiri, buenos días.
14: Gracias, Ana. Buenos días. La presidenta Claudia Sheinbaum firmó dos acuerdos para garantizar y fortalecer la producción de aguacate de exportación. Vía redes sociales, Sheinbaum Pardo compartió una fotografía junto con empresarios del sector de los estados de Michoacán y de Jalisco, en la que destacó que este producto, que representa miles de empleos, pues va a generar ingresos por cerca de 3,500 millones de dólares.
15: Estamos con productores de aguacate dedicados a la exportación, principalmente de Michoacán. Está con nosotros el presidente de APEAM, Raúl Martínez, y todos los productores y la mesa directiva de esta asociación tan importante. Son alrededor de 3.500 millones de dólares de exportación de aguacate de México a los Estados Unidos. Y está el equipo de gobierno, la secretaria de Agricultura, la consejera jurídica, el director del SAT y Senasica. El día de hoy vamos a firmar dos acuerdos muy importantes para fortalecer la producción de aguacates y también su seguridad y su sanidad. Ya tenemos con ellos acuerdos para garantizar que no haya deforestación en la producción de aguacate y que también haya seguridad laboral para todos los trabajadores del aguacate.
14: Además, destacó que fortalece la producción de aguacate, los acuerdos prevén también la seguridad y la sanidad.
15: Les agradecemos mucho la confianza en el gobierno y este trabajo que vamos a seguir desarrollando juntas y juntos para el bienestar de los habitantes, principalmente de Michoacán, pero para el bienestar de todo el país, de esta actividad tan importante que es la producción y exportación del aguacate.
14: A su vez, los productores de estos estados agradecieron al gobierno de Sheinbaum los trabajos en favor de la industria aguacatera de exportación. El reporte que tenemos, Ana.
0: Muchísimas gracias, Hatsiri. Al ratito, por supuesto, iremos a la conferencia mañanera de la presidenta Sheinbaum, en donde seguramente habrá muchas reacciones con respecto al tema de las escuelas, el tema de Torreón, lo que ocurrió en Torreón, y la detención también, me parece, de este individuo apodado Capitán Sol, una pieza clave en el esquema que dice la Fiscalía General de la República. Estuvo encabezada por los sobrinos políticos del ex secretario de Marina durante tiempos de López Obrador. Así es que bueno, vamos a estar con todo eso y mucho más. Las 7:20, gracias Chihuahua, Tuxtepec y Guatanejo por conectarse esta mañana. Irapuato, La Piedad, Los Cabos, saludos. Gracias a toda la gente que desde León nos está escuchando. Nogales, Oaxaca, Puebla, Puerto Escondido, saludos, buen día, que sea un buen viernes. Vamos a un corte comercial y regresamos con más.

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1: 7:20.
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1: 7:23.
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1: Ya estamos de regreso. Buenos días, buen viernes, David.
2: Hola, Ana Francisca, ¿cómo estás? Saludos, muy buenos días para todos en MBS. Saludos desde Phoenix, Arizona. Aquí estamos donde mañana juega la selección mexicana contra Estados Unidos, el clásico de la CONCACAF. Pero antes, los Bravos de Atlanta lograron capturar el último boleto disponible para las series divisionales del béisbol de Grandes Ligas. Michael Harris, segundo, conectó un jonrón de 3 carreras en la primera entrada. Ray Kerr lanzó 3 1/3 sin permitir carreras y los Bravos vencieron 6-2 a los Phillies de Filadelfia en el tercero y decisivo juego de su serie de comodines de la Liga Nacional. También pegaron jonrones Ozzy Albies y Matt Olson. Chris Sale cerró el partido para el conjunto de los Bravos de Atlanta, así que ya está pues todo el dibujo, la radiografía de lo que van a ser las series divisionales que arrancan todas mañana. En Dodger Stadium, los Bravos de Atlanta frente al equipo de los Dodgers, favoritos los Dodgers. Los Padres de San Diego van a jugar mañana en el Parque de los Cerveceros allá en Milwaukee. Los Cerveceros son favoritos, fueron el mejor equipo de la Liga Nacional. En la Americana, los Chicago White Sox viajarán para enfrentar en Cleveland a los Guardianes, una serie muy pareja. Y los Yankees de Nueva York, que vienen de eliminar a los Medias Rojas de Boston, van a jugar en Tampa frente al equipo de los Rays. Ahí están los enfrentamientos de las series divisionales. Luego tendremos pues las series de Champions de Campeonato de Liga y finalmente la Serie Mundial del Béisbol, que está anunciada para comenzar el 23 de octubre, así que tendremos todo un mes de octubre lleno de béisbol para la gente que le gusta este maravilloso deporte. La NFL, otro deporte maravilloso. El veterano Aaron Rodgers se ve cada día más frágil cuando un defensivo le pega, pero bueno, eso no le quita destreza cuando tiene el ovoide en las manos, es muy bueno. Tiene 42 años de edad. Ayer lo atraparon, le pegaron fuerte y los Acereros de Pittsburgh perdieron de forma dramática 27-24 con los Cafés de Cleveland. A pesar de su edad, Rodgers mantiene la lectura de juego que por años le llevó a ser considerado el mejor jugador de la liga. Campeón del Super Bowl con Green Bay en 2011, futuro Salón de la Fama, lanzó 2 pases de anotación a sus receptores Roman Wilson y Darnell Washington para intentar la remontada ante los Cafés, cuya defensiva fue una pesadilla para el quarterback de los Acereros, quien fue capturado en 5 ocasiones. Así que pierde el equipo de Pittsburgh frente a los Cafés de Cleveland cuando parecía que podía en algún momento lograrse la remontada. Bueno, en la Fórmula 1, el neerlandés Max Verstappen de Red Bull encabezó la primera práctica del Gran Premio de Bahrein en Malasia en el regreso de la Fórmula 1 al circuito de Sepang, mientras que el mexicano Sergio El Checo Pérez de Cadillac terminó en la última posición en el puesto número 22. Verstappen superó al británico George Russell de Mercedes y también a Isaac Hatcher de Red Bull, quien culminó tercero en la competencia, así que Checo Pérez sigue sin encontrar todavía las condiciones apropiadas para su Cadillac. Portugal se curó las heridas por el abandono de Cristiano Ronaldo y ganó en la Liga de Naciones de Europa, de la Unión Europea de Fútbol. Le ganó a Dinamarca en Copenhague 4-2. Así que en el partido, fíjense ustedes qué dato o qué ocurrencia sucedió, que el danés Rasmus Højlund, cuando marcó su gol, lo celebró con el característico siu de Cristiano Ronaldo en honor, por supuesto, al delantero. Pero está claro, es evidente que Portugal funciona hoy mejor sin Cristiano Ronaldo y que me parece a mí que el portugués, con su abandono en plena celebración de Liga de Naciones, con su abandono en la fecha FIFA, pues prácticamente ha dicho adiós a la selección lusitana. Bueno, más rumores dicen en Inglaterra que Liverpool de la Premier League, el Liverpool, sería uno de los clubes interesados en fichar a Gilberto Mora, la joven joya mexicana de la selección y de Tijuana. Aparentemente los cholos pedirían unos 52 millones de dólares. El medio inglés Team Talk, enfocado en deportes, aseguró que los Reds tienen un serio interés por el joven tricolor e incluso se habrían puesto en contacto ya con sus representantes. Bueno, mientras eso sucede, Mora llegó aquí a Phoenix anoche con la selección mexicana. Por fortuna está bien. Creo que podría ser titular mañana por la noche cuando la selección mexicana de fútbol enfrente a su similar de Estados Unidos en un clásico. Es un partido duro, difícil. Estados Unidos viene de meter 8 goles en 2 partidos contra Perú y contra Chile. A México le ha costado trabajo ganar los partidos, hacer goles, pero bueno, yo creo que veremos un buen juego aquí en el estadio de los Cardenales de Arizona, que seguramente registrará un lleno espectacular para lo que va a ser

0: caso un jugador como Camberos que pueda darle la profundidad necesaria. Así que veremos si eso finalmente ocurre. México frente a Estados Unidos mañana aquí en Phoenix, Arizona. Un partido que, insisto, tiene su peligro en el sentido de que obviamente está el inicio de la gestión de Rafael Márquez. Nadie está diciendo que va a estar en duda su continuidad. Imagínense si esa locura sucede. No, pero sí generará un ambiente diferente alrededor de la selección si se gana o si se pierde. Eso está claro. Bueno, el América y Cruz Azul empataron a cero. Un partido amistoso, empataron a cero anoche en San Diego, California. Un partido para hacer billete, para hacer negocio. Debutaron los defensas centrales sudamericanos, Santiago Bueno y Santiago Ramos. El portero titular del América fue Malagón. 0-0 en un partido amistoso allá en San Diego. Bueno, lo que tenemos en deportes. Muchas gracias, Ana Francisca. Los esperamos con todo el equipo. A partir de las 3 de la tarde tendremos reportes especiales aquí desde Phoenix, Arizona, con respecto al México-Estados Unidos. Gracias, Ana Francisca. Buenos días para todos.
1: Muchísimas gracias, David. Las 7 de la mañana con 32 minutos.
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1: Petición de donación de sangre allá para los pacientes que están heridos después de que dos hermanos, gemelos, cuates de 18 años, entraron a la secundaria número 13 y atacaron a machetazos a los alumnos, a profesores que estaban ahí, mataron a la subdirectora de la escuela, lanzaron petardos. Se solicitan donadores de sangre en el Sanatorio Español Zona Centro allá en Torreón. No se especifica el tipo de sangre, cualquier tipo de sangre es bienvenida, si es que ahí está hecha la llamada. Ojalá podamos colaborar para que estas personas estén mejor. ¿Cómo van las investigaciones? ¿Qué es lo que sabemos de lo que ocurrió? Camelia Muñoz, saludos, abrazos hasta Coahuila. ¿Cómo estás, Camelia?
3: Hola, Ana Francisca, muy buenos días para ti, para el auditorio. Pues sí, efectivamente, pues como bien lo mencionas, estos hechos de en los que participaron dos hermanos apodados como los cuates, asesinaron a la subdirectora de la secundaria general número 13, Justo Sierra Neri, Edith Narváez González. También lesionaron al profesor Ricardo Quintana, así como al estudiante Alexis, quienes estas dos personas, bueno, como bien lo mencionas, se encuentran graves. Y bueno, la comunidad está pidiendo justamente donadores de sangre debido a que las lesiones provocadas con machetes y cuchillos provocaron la pérdida de sangre. Otras tres personas, Ana Francisca, también se encuentran con diversas lesiones. El plantel se localiza en el ejido La Unión, en el municipio de Torreón, donde los jóvenes de 18 años y exalumnos de esta secundaria ingresaron portando armas blancas que aún no han sido identificadas propiamente por las autoridades, pero bueno, en algunos videos se observan justamente pues estos machetes y cuchillos. Tanto el gobernador Manolo Jiménez Salinas como el fiscal general de Coahuila, Federico Fernández Montañez, dijeron inicialmente que se trataba de un hecho lamentable que tuvo como móvil un asunto personal de los exalumnos contra el plantel y sus maestros o directivos. Escuchemos las palabras del mandatario Coahuila.
1: Adelante.
4: Presuntamente es por algunas situaciones personales, pues rechazo o alguna situación ahí de enojo personal. La información que tenemos es que fueron cohetes tipo como los cañones o como las palomas.
3: Y bueno, por la tarde ya el fiscal general de Coahuila, quien también había dado esta versión en la ciudad de Saltillo, bueno, pues ya estando justo en Torreón, cambió esta versión y afirmó que los hermanos identificados como los cuates no tenían una...
5: Dentro de sus pertenencias y dentro de sus primeras declaraciones hablan acerca de buscar pertenecer a grupos y de idolatrar figuras que ellos consideran figuras a seguir, que en algún momento de la historia de otros países llevaron a cabo ataques como estos. No es un contexto de un ataque a la sociedad coahuilense, no es un ataque a un directivo, a personal docente, a alumnos.
3: Y bueno, escuchábamos al fiscal Ana Francisca que, bueno, daba a conocer esta nueva versión ayer por la tarde en torno a que este hecho

0: no tenía una cuestión propiamente personal contra docentes ni contra la institución, y que, bueno, pues los cuates pretendían reproducir agresiones en planteles educativos que ocurrieron en otros países.
1: Pero dime también una cosa, Camelia, a pesar de que, o sea, esta segunda versión es, no había un tema directo ni contra los alumnos ni contra las, pero fueron a su escuela, a su exescuela, ¿cierto? Eso sí está confirmado.
0: Así es, okay. Y la maestra, lo que ha trascendido entre la comunidad es que la maestra que perdió la vida les dio clases a estos jóvenes en su momento, ¿no? Entonces ella, con esa confianza que los conocía, pues trató de evitar ese ataque terrible que les estaban dando a ella, ¿no? Que intentó defenderse y que pues precisamente le causó pues estas heridas mortales.
1: ¿Algo más, Camelia, que te parezca importante reportar en esta mañana?
0: Solamente, Ana Francisca, bueno, que el plantel ya dio a conocer por medio de sus redes sociales que se suspenden clases presenciales hasta nuevo aviso, y bueno, pues en virtud de que también las instituciones están estableciendo pues algún protocolo de atención a los estudiantes y trabajadores de la educación que pues presenciaron todos estos hechos, ¿no? Y que bueno, también hubo una reacción inmediata al momento de detener a estos jóvenes que estuvieron a punto de lincharlos, pero bueno, también intervinieron otras personas de la comunidad que lo impidieron y que los resguardaron, para continuar, para que las autoridades investigaran, ¿no? Entonces, sí hubo una reacción también violenta, sí. Pero que ahora sí que no pasó a mayores, y bueno, pues quedaron a disposición ya de las autoridades. Finalmente, bueno, pues te comento que otras instituciones también de ahí, de la comunidad de La Laguna, han suspendido clases el día de hoy para también pues revisar estos protocolos de seguridad en torno a la gente que ingresa a las instituciones.
1: Nada más recuerda, ¿cuál es la situación de salud de las, son tres personas las que están, es un maestro y dos alumnos, o cómo es?
0: Mira, es un maestro, Ricardo Quintanar, es el maestro que intervino también con la intención de quitarles pues los machetes, sí. Y el estudiante Alexis. Ellos son los que se encuentran graves, están muy delicados, perdieron mucha sangre. Alexis fue agredido en uno de los sanitarios, el maestro en el patio, sí. Es lo que ha trascendido, porque fue quien se dio cuenta también de lo que estaba pasando. Ellos son los que están más graves. Y lo que han dicho las autoridades es que hay otras tres personas más lesionadas.
1: De acuerdo.
0: No con estas cuestiones de gravedad.
1: Okay. Bueno, entonces nada más el llamado es Sanatorio Español, zona centro, a partir de las 7:30, es decir, hace un ratito abrió ya, de 7:30 a 10:00 a.m, con 4 horas de ayuno, las personas que quieran y puedan donar sangre para estos pacientes, pues por supuesto se agradecería muchísimo la solidaridad. Te agradezco, Camelia, y volvemos contigo cualquier información adicional que se vaya generando esta mañana.
0: Perfecto, muy buenos días.
1: Gracias, Camelia Muñoz, allá desde Torreón, y en la línea tengo al profesor Efrén Agüero, integrante de la sección 35 del Sindicato Nacional de Trabajadores de la Educación allá en la región lagunera. Profesor Efrén, gracias por conversar esta mañana con nosotros.
2: Al contrario, gracias a ustedes por la apertura a la información.
1: Pues sé que están muy movidos, sé que no estaba usted en esta escuela, no es profesor de esta escuela, pero de todas maneras es algo que los mueve como comunidad en la región lagunera, profesor.
2: Sí, es un sentir que afecta sin duda a todas y todos los compañeros de la educación. En mi presentación, yo pertenezco al área de secundarias generales y técnicas, estoy a cargo de todas las escuelas de aquí de Torreón, por lo tanto, pues estoy ahí al tanto de la situación del Centro de Trabajo 06, que es una secundaria general rural, sí. Que se presentó este hecho lamentable.
1: Sí. ¿Qué nos puede, digamos, cuando escuchó, profesor, lo que ocurrió, qué vino a su mente? ¿Qué fue lo primero que vino a su mente?
2: Nuestra primera reacción al enterarnos fue precisamente un sentir de dolor, de tristeza, un sentir de impotencia, y al tener las indicaciones de nuestro secretario general de estar en acompañamiento, de estar en el sentir de las familiares, de los compañeros, de las compañeras, y sobre todo también en la calidad de la atención a los alumnos. Son dos alumnos por ahí, lo que comentó nuestra compañera Camelia. Ese es un alumno que se llama Alexis, él es de la escuela, pero también en la parte de fuera los jóvenes atacaron también a otra compañera que es una alumna de un Cebeta, una comunidad cercana de ahí. Ella también está en estado estable. Nuestro director, el profesor Gerardo, está también en estado estable, como lo comentó Camelia. El profesor Ricardo y el alumno Alexis sí están en un estado crítico. Uh-huh. Esta sensación de nosotros sentirnos de repente vulnerables, igual que como cualquier otra persona profesional, uh-huh, de la educación. Uh-huh. Entonces, las medidas que se requieren, que sean unas medidas preventivas, unas medidas de seguridad en la cual esté garantizado la integridad escolar, tanto para alumnos como para docentes. Sí. Eso es una de las grandes aportaciones que ha hecho nuestro secretario y senador, el maestro Alfonso Cepeda Salas, ya, en la exposición en el Senado. Y viene a nosotros eso, la participación que se debe de dar con una calidad y un respeto en ambas partes.
1: ¿Detectan ustedes, profesor, en últimos tiempos un aumento en los episodios violentos en escuelas o no?
2: Sí, uh-huh. No, sí, mira, Ana Francisca, sí se ha dado esta sensación, como lo comentaba Camelia, de los jóvenes que entran en otros tipos de actividades, en redes, en retos, simplemente los retos que se generan, ellos los generan sin tener a una calidad o una persona dirigida. Uh-huh. Esto viene consecuencia de precisamente el mal manejo de redes sociales, pero también sabemos de la interacción que están dentro de los centros de trabajo, dentro de las escuelas, que es la segunda casa que se genera en los jóvenes. Entonces, por esa misma interacción, es por eso que se han suscitado más hechos lamentables dentro de escuelas, uh-huh, instituciones.
1: Es difícil pensar, por ejemplo, profesor, en qué hacer o qué políticas implementar. Hay quienes están, por ejemplo, totalmente en contra de la revisión de las mochilas, ¿no? Estos operativos de mochila segura, están en contra de poner mayores controles para el acceso a las escuelas. Hay gente que dice, pues claro que sí, hay que poner mayores accesos. Es un debate que se tiene que dar, profesor.
2: Sí, sin duda es un debate por la intención y la interacción que se puede generar primero en su sujeto a derechos humanos, pero hasta el derecho humano llega hasta la calidad en cuanto al respeto de uno hacia el otro. Dentro de eso, yo ahorita sí te digo, Ana Francisca, son protocolos que sí se implementan, pero debe de ser un poquito más concientizado con las familias.
1: Dime.
2: Los padres sí, de familia en realidad son los que externan de repente de una situación de que no les beneficia el protocolo de la mochila, no les beneficia el protocolo de salvaguarda dentro de la institución al ingresar. Sabemos que de repente por ahí pueden ingresar a lo mejor un arma punzocortante, lo que pasó hoy. Entonces, el día de ayer, ¿qué es lo que viene esto? Sin duda, un debate donde se considere, primero que nada, los derechos humanos, pero también se considere primordialmente la exigencia de atención,
1: pues sí,
2: en la seguridad, que estén garantizados una integridad escolar, uh-huh, que esté garantizado un contexto donde puedas estar y convivir y compartir para un ambiente de aprendizaje.
1: Sí.
2: Eso es lo que se debe de salvaguardar.
1: Bueno, y supongo, profesor, que entender cómo hacemos para que gente ajena a la escuela, a la comunidad escolar, pues no pueda entrar a los planteles, ¿no? O sea, ¿cómo entraron estos chicos?
2: Sí, mira, en la interacción que se dio de ahí, los jóvenes, las escuelas están dentro del plantel, tienen un rejado nada más.
1: Pues sí.
2: Y, ajá. Como ingresan padres de familia, entonces nada más están dando cuenta en la observación de los planteles.
1: Cierto.
2: Pero sí es cierto, se considera, y igual el maestro Arturo Díaz González, nuestro secretario general de aquí de la sección 35, la indicación girada es de estar siempre a la salvaguarda de todas y de todos los compañeros en su derecho.
1: Así es. Pues profesor, le agradezco estos minutos, creo que va a ser ojalá el inicio de una discusión nacional importante en torno a la seguridad de las escuelas, porque lo decíamos al inicio del programa, Hicimos un recuento así de las cosas que han sucedido apenas los últimos días, y son un montón de cosas de seguridad y de cuestiones que no tendrían por qué estar ocurriendo en nuestras escuelas. Así es que agradezco estos minutos.
2: Sí, no, mira, Ana Francisca, igual al contrario, yo también estamos externados en cuanto a la participación de la información para tu público. Sí digo que nuestro secretario general, maestro Alfonso Cepeda Salas, sin duda llevará todo este sentir de nosotros, los maestros, los docentes, los trabajadores de la educación, ahí a las tribunas, para que sean ya por ley, con unas situaciones de iniciativas, para que sea en calidad de justicia y respeto para todas y todas. Y te digo, te agrego, externamos nuestras oraciones con tristeza y dolor, las condolencias a familiares en este lamentable suceso, que también puedan estar aconteciendo por alguna parte de nuestro país.
1: Ya.
2: Estén en ese entendido.
1: Muchísimas gracias, profesor.
2: Igual para ustedes, un saludo de Telelaguna y estamos para aquí para servirles.
1: Muchísimas gracias, profesor Efrén Agüero, integrante de la sección 35 del CENTE allá en la región. Lagunera, a las 7 de la mañana con 47 minutos, nos vamos a la pausa, tenemos más.

0: 746.
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0: 7:48.
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0: 7:50 a.m. y así amanecieron los diarios del país.
1: Primeras planas de la mañana. Reforma.
2: Devuelve el SAT 13% menos de IVA. Reportan afectación a exportadores y compañías en vía de inversión.
1: El Universal.
2: Sonora y Baja California contrataron a narcoempresas acusadas en Estados Unidos.
1: Milenio.
2: Todo está armado. Yo solo soy accionista de la empresa. Rufo.
1: La Jornada.
2: Conspiró la CIA con la derecha en vísperas de la matanza del 68. A 58 años, aún oculta datos.
1: El Financiero.
2: Mejoran Producto Interno Bruto esperado para 2026 y visión del entorno actual.
1: Excelsior.
2: Avanza ley con más castigos al huachicol. Para MBS Noticias, Ángela Molina.
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3: Quiero dejar en claro un aspecto que para mí es fundamental. Aquí no estamos absolviendo a nadie de ninguna conducta que se denuncie, simplemente estamos definiendo qué autoridad es la que debe investigar los hechos que son motivo de denuncia con en razón del nombramiento de los defensores de la transformación y la soberanía en cada una de las entidades federativas.
4: Es como repartir las piezas de un rompecabezas entre distintas personas y pedirle a cada una que determine por separado qué figura forman en su conjunto.
5: Tenemos tanta institutos locales, instituto federal. Si ya hay casillas únicas, ya la fiscalización se hace de manera central, centralizada. Entonces, ¿qué caso tiene que haya instituciones locales? Lo pongo como pregunta.
0: La Sala Superior del Tribunal Electoral del Poder Judicial de la Federación determinó apenas hace un par de días que el INE, el Instituto Nacional Electoral, no debe ser quien investigue las denuncias presentadas por partidos de oposición en contra de el proceso mediante el cual Morena básicamente empezó con sus campañas anticipadas, que es el nombramiento de estos coordinadores de la Cuarta Transformación, etcétera. Digamos, estas figuras que les permitieron al oficialismo arrancar campañas hace semanas, incluso en muchos casos meses. Y dijo el INE, que es la autoridad federal, no tiene por qué investigar esto. Quienes tienen que investigar esto son los organismos públicos locales electorales, es decir, en cada estado. ¿Cuál es la implicación de esto? Sobre todo pensando que además los OPLES, como se les conoce, pues son organismos que hoy apenas y tienen los recursos suficientes humanos y materiales para montar y organizar las propias elecciones en los estados. Luis Carlos Ugalde, director de Integralia Consultores, es un gusto siempre conversar contigo.
6: Ana Francisca, buenos días.
0: ¿Cuál es la implicación de algo así, Luis Carlos?
6: Primero explicar otra vez para que quede claro. Como tú dijiste, el problema de fondo aquí es que Morena empezó sus precampañas 5 o 6 meses antes de lo que la ley, no, 6 meses antes de lo que la ley dice. El INE no ha hecho nada y los OPLES en general tampoco han hecho nada. Uh-huh. Hay dos cosas que el INE pudo haber hecho. Como es la autoridad nacional, podría haber establecido un criterio general para orientar qué hacer ante vacíos de la ley, sí. Qué hacer frente a una simulación en donde no eres candidato porque en realidad eres coordinador y si no pides el voto no pasa nada. Entonces sí. El INE pudo haber dicho, estos son los criterios, esto debe ser así, y eso generaría un criterio orientador hacia abajo con los OPLES, los institutos electorales de los estados. Uno, y la segunda es investigar ya que están ocurriendo esos actos anticipados. Ha habido ya muchos partidos que a nivel estatal han presentado quejas y lo que ha ocurrido en general es lo mismo que con el INE. No investigan, dicen que no hay precampañas y entonces, ante la incapacidad, Movimiento Ciudadano fue con el INE y le pidió que investigara actos anticipados en 6 o 7 entidades.
0: Sí.
6: La respuesta del INE fue, no lo debo hacer yo porque son campañas locales de gobernador y esa es la materia de los OPLES estatales. Uh-huh. Y entonces, a mí me parece, igual que le pareció al magistrado Reyes Rodríguez, que propuso que sí, que efectivamente el INE podía hacerlo por dos razones. Ana Francisca. Sí. Uno, porque el INE sí tiene facultad de atracción, es decir, sí puede suplir deficiencias de los institutos electorales locales u OPLES para generar criterios que generen una responsabilidad. Y segundo, porque esta deformación de los actos anticipados de campaña surge por una decisión del Comité Nacional de Morena, uh-huh. Es decir, es una acción concertada nacional del partido que convocó a estos actos anticipados de precampaña mediante convocar a que se eligieran coordinadores estatales de la transformación. Entonces, el argumento es que como se trata de un acto de un partido nacional, entonces el INE también podría investigar. Uh-huh. Eso es lo que creo que correspondería. El Tribunal Electoral dijo que no, que esto es materia de los estados, y entonces ahora los partidos tienen que ir con los soples de los estados a presentar sus quejas. Pero reitero, ya es muy tarde. En los hechos, Ana Francisca, las precampañas ya terminaron. Fíjate cómo las precampañas no han empezado legalmente porque empiezan en noviembre o diciembre, pero en los hechos ya terminaron. Entonces, ahora, ¿qué se va a investigar? Pues se va a investigar que pues los candidatos de Morena van a seguir haciendo campaña de aquí al próximo 2 de junio, que es el día anterior a la elección.
0: Se da además, a estas alturas el daño ya está hecho, o sea, la influencia, la manipulación, el agandalle, pues está hecho, está concretado, lo que pudieron haber ganado ya lo ganaron, ¿no? O sea, independientemente de lo que suceda o que si milagrosamente alguien resuelve investigarlo y castigar estas acciones, en realidad, pues para en términos del electorado y de la influencia, pues ya quedó ahí el tema.
6: Sí, es cierto, aunque puedes contener que no siga ocurriendo, es decir, que ya que hay candidatos de Morena a gobernador, no siga ocurriendo esto de manera ostensible, de manera abierta, porque si no pones un alto, pues entonces van a continuar y van a multiplicar sus eventos. Entonces puedes contener, pero tienes razón, el daño en los hechos ya fue uh-huh. concluido.
0: Ahora, hay otra parte que a mí me preocupa, y no sé si la compartes, Luis Carlos, la imitación de esto por la oposición, o por parte de la oposición. El PAN ya nombró a sus coordinadores de la familia, unos de la vida, y, en fin, los nombres que le ponen muy, muy creativos. Pero en general, lo que a mí me refleja, Luis Carlos, es... pues claro, si Morena puede y si el oficialismo puede, pues nosotros tenemos que hacer algo para que esta gandalla sea el menor posible, y entonces también sacamos y también arrancamos precampañas, aunque sean después, pero finalmente están también ahí arrancadas. Y en el fondo de todo esto, pues es una disminución en la calidad democrática del país, porque entonces todo el mundo termina simulando que cumple con la ley y pues nada, es una simulación que nada ayuda a la consolidación de ningún tipo de institución democrática ni de vida democrática.
6: Así es, Ana Francisca, por supuesto. La oposición en menor medida está copiando el modelo, con meses después, en menor escala, pero lo está haciendo. Entonces aquí, si yo fuera oposición, pues me pongo en el dilema de o yo sí cumplo la ley, el otro no la cumple y me mete más goles, o pues yo también lo hago, porque de cualquier forma no los van a castigar a los otros. Es un dilema. Y la oposición, pues con ánimo pragmático, ha dicho, pues lo voy a hacer, lo voy a empezar a hacer. Entonces, sí, claro, es una lástima. Por eso es que el árbitro siempre, en cualquier lugar, debe sacar las tarjetas para evitar esto. Porque ahorita, por cierto, fue en materia de precampañas, pero pasado mañana puede ser en tema de financiamiento de campañas, pasado mañana puede ser en muchos otros temas. Tú ves que el árbitro se queda impávido, pues tú aprovechas, das patadas, metes goles con la mano, porque sabes que a lo mejor no marcan foul y entonces tú ganas con trampas.
0: Uh-huh. En términos de la capacidad de los OPLES, por ahí escuchábamos un audio de la presidenta diciendo, pues si ya tenemos un INE, ¿para qué necesitamos los organismos estatales? O sea, por un lado están diciendo debilitémoslos, tratemos de que tengan la menor influencia y eventualmente si se puede desaparecerlos, pues desaparecerlos. Pero por otro lado están diciendo el tribunal, pues son ellos los que tendrían que estar investigando. Es una contradicción también ahí.
6: Así es una contradicción. El hecho es que los OPLES existen, el hecho es que los OPLES sí tienen la responsabilidad directa de investigar estos actos anticipados de campaña, pero también debo decir algo que es la realidad y que es triste. Si hay una crítica de que el INE está capturado en su Consejo General porque una buena porción de los consejeros probablemente responden o son complacientes con el partido oficial. A nivel local la captura es mucho mayor por parte de los gobernadores de todos los partidos. Entonces, ese problema existe a nivel local. No en todos los casos, no. Pero la fuerza política del gobierno a nivel local es mucho más avasalladora sobre sus institutos electorales. Entonces, la posibilidad de que pueda ser, por ejemplo, el OPLE de Chiapas, ¿no? O el OPLE de Guerrero, que puedan tener decisiones que afectan al partido del gobernador, pues es más difícil esperarlo. Así es la realidad, Ana Francisca.
0: Luis Carlos Ugalde, te mando un abrazo. Gracias por conversar esta mañana con nosotros.
6: Gracias por invitarme. Gracias. Buenos días.
0: Un abrazo. El director de Integralia Consultores, Luis Carlos Ugalde. Las 8 de la mañana con un minuto, vamos al corte comercial. Regresamos con mucho más de vuelta. Gracias a toda la gente que nos escucha desde San Cristóbal de las Casas, Torreón, Villahermosa. Gracias a la gente de Monterrey y de Ciudad Valles. Vamos y venimos, no nos tardamos.
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0: Esta es la información vial. Norte, hallarás carga vehicular en ambos sentidos de avenida 22 de febrero, entre calle Trébol y calzada Camarones. En este tramo demorarás aproximadamente 8 minutos. Sur, avenida Cerro del Agua registra buen avance en ambos sentidos, entre Miguel Ángel de Quevedo y avenida Pedro Enrique Sureña. Oriente, libre circulación sobre avenida Juárez, desde avenida Nezahualcóyotl hasta José del Pilar León. 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
7: Estamos de vuelta, son las 8:08 a.m. Gracias por seguir con nosotros aquí en MBS Noticias en este viernes 2 de octubre del 2026. Esta es la información al momento.
6: En resumen.
7: Bueno, la presidenta Sheinbaum está hablando en la mañanera sobre lo ocurrido en Torreón, Coahuila, en esta escuela secundaria. Y entre otras cosas, vamos a estar haciendo un resumen más adelantito con mi compañera Leire Batalla. Pero por lo pronto, parte de lo que dice la presidenta Sheinbaum es que va a buscar que las plataformas digitales bajen contenido violento o contenido que tenga que ver con abuso o con acoso, para que los chicos en México pues no vean estas cosas y no se inspiren como parte de lo que ocurrió aquí en Torreón. Difícil, la verdad, lo que está planteando. Pero vamos a escuchar lo que dice la presidenta.
8: Estoy conformando un grupo de trabajo coordinado por la consejera jurídica, en el que participan la Secretaría de Seguridad, la Agencia de Transformación Digital. Estamos invitando instituciones académicas, expertos, y el primer objetivo es exigir a las plataformas digitales que bajen de su contenido en el momento en que encuentren comunicados o acciones que tiendan a la violencia, al abuso o al acoso. Es decir, prohibir que haya ese tipo de publicaciones en las plataformas digitales. Para ello, conformo este grupo de trabajo y el secretario de Seguridad va a informar en qué contexto estamos conformando este grupo. Y algunas otras medidas en las escuelas y el llamado a padres y madres de familia para que estén muy atentos al tipo de contenidos que ven sus hijos en las redes sociales.
7: Bueno, y el país en el que crecen, ¿no? Porque si en el país en el que crecen es un país con el nivel de violencia que tenemos desde hace años, pues estas generaciones conocen nada más que esto. Conocen un país verdaderamente violento. Así es que, bueno, vamos a estar, por supuesto, tratando de entender qué es lo que hará este grupo interdisciplinario y cuál es la visión más allá de pedirle a las plataformas digitales que, miren, si no lo han hecho en el resto del mundo, pues difícilmente lo harán ahora. No es que no tengan monitores por todas las empresas, las grandes empresas tienen un grupo, un área específica bajando constantemente contenidos, pero es una tarea que nunca termina, ¿no? Es una tarea que nunca termina. Siempre habrá estas cosas en la red. Y bueno, claro, es importante exigirles que hagan mejor su trabajo a estas grandes empresas tecnológicas, pero pues no puede ser la base de ninguna estrategia para tratar de prevenir la violencia escolar en el país. Así es que, bueno, estaremos, por supuesto, conversando sobre este tema un poco más adelante. Por lo pronto, nos vamos contigo, René Cruz, traes información. ¿Cómo estás?
9: Hola, Ana, muy buenos días. El magistrado del Tribunal Electoral del Poder Judicial de la Federación, Felipe de la Mata Pizaña, dio a conocer su proyecto de resolución en el que propone revocar parcialmente este acuerdo del Instituto Nacional Electoral, mediante el cual abrió la puerta para que las llamadas boletas planchadas sean contabilizadas en los cómputos como votos válidos. En dicho acuerdo, Ana, hay que recordar que el INE estableció que cuando se detecte una boleta sin doblez, el Consejo Distrital determina mediante votación si procede o no computarla. Si el Consejo Distrital determina computarla, la boleta se clasifica conforme a las reglas ordinarias y su resultado, como voto válido o nulo, se incorpora al cómputo distrital. Si decide no computarla, se excluye de la sumatoria y se conserva separada. No obstante, el juzgador Ana argumenta que dicho acuerdo es contrario a derecho, ya que esas boletas deben ser invalidadas por no cumplir con los requisitos que establece la Ley General de Instituciones y Procedimientos Electorales. Al respecto, explica que una boleta sin doblez constituye un elemento objetivo para concluir que el sufragio no fue emitido conforme al procedimiento expresamente previsto por la legislación electoral. Este proyecto, Ana, se prevé que sea discutido en la sesión que va a llevar a cabo la Sala Superior del Tribunal Electoral el próximo miércoles 7 de octubre. Ana, el reporte que tengo al momento.
7: Muchísimas gracias, René.
9: Muy buen día.
7: Gracias, buen día. Tengo en la línea y le agradezco mucho estos minutos al fiscal de Coahuila, fiscal general del estado de Coahuila, Federico Fernández, con lo último sobre las investigaciones acerca de este ataque en la escuela secundaria ya en Torreón. Gracias, fiscal, por conversar esta mañana con nosotros.
10: Muchas gracias, Ana, a ti, a tu auditorio. Aquí saludamos desde el norte del país, desde Coahuila, con hechos que la verdad nos consternan como autoridades, como sociedad, y que, si me permites, sí, en este espacio, sí, comentarlo en tres momentos distintos para contextualizar al auditorio.
7: Adelante.
10: Número uno, 8:30 más o menos de la mañana el día de ayer, nos encontrábamos en un plantel educativo en Saltillo, Coahuila, de hecho teniendo actividades de prevención, de proximidad con los estudiantes, directores, padres de familia, cuando llega en el sistema de emergencias un reporte que refiere sobre un ataque en un plantel educativo con, sí, armas de fuego, bombas Molotov. Ahí el gobernador del estado, Manuel Jiménez, solicitó un despliegue operativo para detener a los dos probables responsables, uh-huh, y trasladarnos allá a la región Laguna, ha elegido La Unión, que es donde se desarrollan estos hechos. En el segundo momento, Ana, decirte que estuvimos ahí en la Dirección de Seguridad Pública del municipio de Torreón, y en las primeras líneas de investigación y declaraciones nos percatamos de que estas dos personas son mayores de edad, son los únicos probables responsables, porque al principio se hablaba de otro número de participantes,
7: sí,
10: que son exalumnos de este plantel educativo que no concluyen ahí sus estudios, que no hubo armas de fuego, no es un tema de delincuencia organizada, no es un tema de bombas Molotov, lo que se utilizaron son armas blancas y algunos cohetes para aturdir, que eligieron este plantel porque lo conocían, porque habían sido alumnos, pero que vivían cerca de este plantel pero que no había un destinatario en específico, es decir, un maestro, una maestra, uh-huh. un excompañero, uh-huh. sino lo eligen y la línea y el móvil que tenemos hasta el momento por su necesidad o deseo de pertenecer a un grupo de pseudo fanatismo hacia personajes que en otras latitudes del planeta realizaron ataques similares.
7: Sí.
10: Entonces, en este pseudo fanatismo ellos deciden imitar esos actos y poder realizar ataques de esta naturaleza. Uh-huh. Y el tercer momento, Ana, es trasladarnos al lugar por instrucción del gobernador, verificar ahí el levantamiento de los primeros indicios, uh-huh. poder descartar esto de armas, de bombas, no con eso se minimiza, nada más se contextualiza los hechos, y en donde lamentablemente 4 personas resultaron heridas, nos informan que prácticamente 3 ya están estables, nada más una herida todavía de consideración.
7: El alumno, ¿no? El alumno es el que está grave.
10: Uh-huh. Sí, una uh-huh. persona sin vida y... pues bueno, empezamos a recabar ahí las demás evidencias, hacer contacto con los familiares de los heridos y a poder iniciar, y es un compromiso que estamos haciendo en los espacios de comunicación uh-huh. en las siguientes semanas, con una actualización sobre la información que vayamos teniendo acerca de los dispositivos electrónicos que se les encuentran a estas personas uh-huh. para poder hacer la forense respectiva.
7: En términos de exámenes toxicológicos y todas estas cuestiones, exámenes psicológicos preliminares que se les puedan haber estado haciendo a los chicos.
10: Libres de cualquier tipo de sustancia al momento de cometer estos ataques, y tampoco alcohol, narcóticos, sustancias tóxicas, mayores de edad. Pues prácticamente, como ha dicho el gobernador, acá es todo el peso de la ley contra estas personas, uh-huh. porque aquí en Coahuila, Ana, prevenimos todo lo que podemos prevenir, uh-huh. por eso hay los índices de seguridad que hay, y lo que se escapa de la esfera de prevención, como este es el caso, un caso muy atípico, sui generis, muy particular, pues bueno, como autoridades tenemos que tener una respuesta determinante, contundente y todo el peso de la ley.
7: ¿Qué tipo de qué delitos específicos se les van a imputar? ¿Qué es lo que estás viendo, Federico?
10: Sabes que, Ana, ahí en las siguientes horas vamos a solicitar al Ministerio Público la audiencia inicial. De entrada, evidentemente, hay delitos como homicidio, hay homicidio en grado de tentativa, hay amenazas, hay lesiones que ponen en riesgo la vida. Pero pueden irse configurando algunos otros que evidentemente vamos a buscar la mayor pena posible contra estos dos sujetos.
7: Me llama la atención la facilidad con la que entraron estos chicos a la escuela secundaria. No sé si dentro de las investigaciones de la fiscalía esté considerándose ver si hubo algún tipo de omisión o de negligencia del personal de vigilancia de la escuela para permitir la entrada a estas dos personas con armas blancas y con estos petardos.
10: Sabes, Ana, en el contexto de este plantel educativo, es un plantel muy pequeñito, en un ejido, en esta región Laguna, no existe una línea de investigación en ese sentido, ni una misión.
7: ¿Hay vigilantes? Realmente, ¿sí hay vigilantes?
10: No existe un área de vigilancia. Entraron por la puerta principal y con unas mochilas, incluso en la apariencia física de estos jóvenes, pareciera que hasta como estudiantes podrían pasar, a eso me refiero. Uh-huh. Y entraron de par en par las puertas abiertas y pues bueno, lanzaron estos primeros cohetes para buscar aturdir, confundir y iniciar sus ataques.
7: Ahí entiendo la secrecía del expediente y entiendo que nos se están haciendo los exámenes forenses pertinentes, pero ¿hay indicios o registros de que estos dos hermanos habrían lanzado amenazas previas, habrían tenido tanto en redes sociales como en sus propios archivos digitales o incluso en su propia casa fiscal, tenemos conocimiento de eso? ¿La familia de los chicos está involucrada? ¿Qué les han dicho al respecto?
10: Evidentemente hay un tema de confidencialidad todavía en la carpeta. y que en las próximas horas hacemos el compromiso de poder determinar, de actualizar y compartir la información de si estas publicaciones, videos que hemos escuchado y hemos visto que se han subido, podemos determinar si efectivamente son autoría de estas personas. Esto oficialmente lo podemos hacer en las siguientes horas. Uh-huh. Si advertíamos videos, imágenes que habían subido horas previas, y estamos compartiendo esta información con el Gabinete Federal, con las áreas de inteligencia, porque a todos nos interesa el mismo objetivo, y buscamos determinar si esta red existe, es cierta o no, para poder ver si hay otros integrantes en otras latitudes del país.
7: ¿La familia de estos chicos está cooperando?
10: No hemos podido tener contacto con ellos, estamos en búsqueda de ellos. Sabemos que se movieron del lugar de origen, ahí del ejido de la Unión, la madre de estos dos sujetos y los abuelos con quienes habitaban, y estamos en búsqueda de ellos.
7: ¿Se fueron?
10: Sí, no están en el ejido de la Unión. Uh-huh. Estamos en búsqueda de ellos.
7: Bueno, pues estamos, por supuesto, en contacto. Gracias, Federico. Entonces, ¿hoy la audiencia inicial?
10: No, calculamos que pudiera ser el domingo.
7: El domingo.
10: Bueno. Y nos comprometemos a actualizar la siguiente semana, lunes o martes.
7: Muchísimas gracias. Entonces, Federico, platicamos la semana entrante.
10: Gracias, Ana.
7: Gracias. El fiscal general del estado de Coahuila, Federico Fernández, con esta información.
6: Luis Miguel González, Economía.
11: No necesitamos militarizar la política de inversión extranjera para proteger la seguridad nacional.
12: México puede recibir capital del mundo sin entregar la conducción de sus intereses estratégicos.
13: Pero incluirlas con voz y voto en las tareas ordinarias de la Comisión Nacional de Inversiones Extranjeras, un órgano de naturaleza civil y económica no militarizado, no contribuye a traer capitales.
7: Luis Miguel González, ¿cómo estás?
14: Francisca Vega, muy bien. ¿Tú?
7: Buen viernes. Oye, a ver, se aprobó este tema de la ley de inversión extranjera, en donde se incorpora formalmente a las Fuerzas Armadas y a la Secretaría de Seguridad en los procesos para evaluar si se acepta o no se aceptan ciertas inversiones en el país. Y por ahí, pues la oposición decía, esto es una intromisión, es una militarización innecesaria de los temas de inversión extranjera. Y por otro lado, el oficialismo decía, pues es que esto ya sucede cuando se trata de proyectos que pueden impactar temas de seguridad nacional, solo que ahora le estamos dando una legislación, un marco normativo y un protocolo. Entonces está mejor que sea así a que sea, variable entre tema y tema. ¿Dónde nos paramos con respecto a este tema de la ley de inversión extranjera, Luis Miguel? ¿Te preocupa?
14: Un poco. A ver. Me preocupa que se vuelva muy burocrático, que se vuelva muy poco transparente y que eventualmente esto genere cierta arbitrariedad que al final, en un contexto donde compites no solo por ser atractivo, porque generas rendimiento, sino también porque es claro lo que se puede y no se puede, que simplemente se vuelva demasiado complicado obtener la aprobación. No es el único país que ha legislado o que ha reforzado su legislación. Si revisamos prácticamente la Unión Europea, Brasil, obviamente Estados Unidos, Canadá, tienen una legislación, yo diría, muy clara para evitar que un asunto económico se vuelva un riesgo de seguridad nacional. Me parece que la lista de sectores es enorme, y vemos los sectores en donde podría tomarse una decisión de vetar una inversión extranjera. Incluye infraestructura, almacenamiento de datos, fabricación de medicinas, temas de petroquímica, etcétera. Es enorme el sí. listado. Uh-huh. Y como ocurre con muchas de estas cosas, uno de los riesgos es que lo que en el papel pueda parecer bien a secas, en la práctica se vuelva literalmente una especie de comité inoperante, lento,
7: sí,
14: y sobre todo que no genere esta combinación de atractividad y eficiencia que se necesita.
7: Uh-huh.
14: Son demasiadas cabezas los que van a estar ahí
7: palomeando,
14: tomando la decisión.
7: Uh-huh.
14: Y uno piensa, por un momento, no pensemos en una inversión extranjera, pensemos en cualquier trámite que te dijeran, oye, es que va a haber una comisión de 12 personas con voz y voto viendo si te aprueban.
7: Sí. ¿Cómo funciona? Tú hablabas del ejemplo de Estados Unidos, etcétera. Digo, supongo todos los países tienen algo así. ¿Cómo son modelos eficientes? ¿Cómo funcionaría un modelo eficiente? Digo, esto ya pasó, pues, pero ¿cómo funcionaría un modelo eficiente?
14: Es un grupo mucho más pequeño.
7: Ya.
14: Y normalmente la decisión o la deliberación es mucho más corta. El caso de Estados Unidos, tienes dos niveles. Hay un nivel local, uh-huh, y hay un nivel federal.
7: Uh-huh.
14: Recordarás que hace aproximadamente 5 años un grupo del Medio Oriente, creo que era de Abu Dhabi, ganó la concesión de los puertos de Los Ángeles.
7: Sí.
14: Y esta comisión
7: lo echó para atrás.
14: Literalmente lo echó para atrás.
7: Uh-huh.
14: Dijo, no puede ser que una infraestructura tan importante como el sistema portuario de Los Ángeles esté en manos de un grupo extranjero,
7: uh-huh,
14: que es poco transparente. Ojo, si nos vamos a la otra parte, que sí hay un problema de seguridad nacional en algunas decisiones económicas, también entendemos por qué tenemos esta ley, muy probablemente sí, asociada a presiones de Estados Unidos, hay que decirlo, y es cómo garantizas que no haya grupo de crimen organizado internacional entrando en la economía mexicana, ¿cómo garantizas que la infraestructura clave, algunos sectores clave, no son un puente para lavar dinero y eventualmente hacer más daño?
7: Entonces, bueno, eso ya sucede en el país sin que tengamos que hablar de inversión extranjera de nadie, ¿no? O sea, es
14: absolutamente
7: 100% nacional, o bueno, más o menos.
14: Sí, uh-huh, sí, ahora sí, hecho en México.
7: Hecho en México, crimen y delincuencia organizada hecha en México.
14: Yo sí diría, a mí la parte positiva me parece es la inversión económica de cierto monto en algunos sectores. Claramente es un asunto de seguridad nacional, se tiene que tratar de ese modo.
7: Cierto.
14: Uno de los comentarios que pusieron en el equipo de producción, creo que tiene razón. Si la mejor manera de que sea seguridad nacional es incorporar militares o militarizando, creo que es la pregunta clave. No si lo económico es de seguridad nacional y requiere un control que probablemente ahorita no tengamos o no tengamos suficientemente preciso, claro y sobre todo eficiente.
7: Bueno, pues ahí está. Oye, yo nada más quería platicar rápidamente contigo sobre el tema de las remesas. La primer plana hoy del Economista, las remesas bajan 3.6% en agosto. Y es evidentemente es un monto menor a lo esperado y es algo que impacta directamente en los bolsillos de millones de familias mexicanas.
14: Sí, dos comentarios rápidos. La baja es significativa, es la mayor en un buen rato. Estamos acostumbrados a reducciones un poco más pequeñas, en el rango de 1-2%. Del otro lado, las remesas siguen estando en niveles muy altos, uh-huh, por encima de 5,000 millones de dólares mensuales. Creo que puede ser un aviso de un cambio de tendencia. Por lo pronto, es un mes que bajan. Me parece que lo más relevante, Ana Francisca, es si en los próximos meses se confirma esta tendencia a la baja, tendríamos, yo diría, una especie de foco amarillo por lo que mencionas tú. Al final las remesas en algunos lugares llegan a donde no llega la política social, a donde no llega la inversión privada.
7: Así es.
14: Y es pues el principal ingreso o la principal fuente de ingresos para muchísimas familias.
7: Así es.
14: Solo recordar, alrededor de 9 millones de hogares reciben remesas.
7: Así es. Bueno, pues ahí está. Luis Miguel, pasa lindo fin de semana. Muchas gracias.
14: Igualmente, muy buen día y gracias. Buen fin de semana.
7: Gracias. Platicamos el próximo lunes, las 8:29. Varios mensajes, dice Rastaman, y la responsabilidad de las familias con respecto al tema de Torreón. Cierto, Rasta, gracias. Carlos Alberto, se tarda tanto la fiscalía que en estos momentos ya se peló a Milcar con toda la lana. Muchísimas gracias, Fernando. Buen día a todo el equipo y a toda la gente que nos escucha. Como decía el finadito Germán Dehesa, hoy toca. Fernando, por tus comentarios. Por acá tenemos algunas otras llamadas. Carlos, proporcionen seguridad a los productores de aguacate. Luis Alberto, si no vieron el video de AMLO, no se perdieron de nada, solo anduvo espantando fantasmas. Chilangolandia, apareció AMLO y alborotó el gallinero. Luis Alberto, 12 horas después ya nadie extraña, ya sabes quién. Por acá tenemos, increíble que a estas alturas no haya un sistema de vigilancia seguro en las escuelas, funcionarios siguen en la luna, ¿ocupados en qué? Me gustaría saberlo. Y David nos dice por acá, Ana Francisca, acá en Baja California tenemos todas las casas, parques públicos llenos de propaganda política de Morena, impulsando a la Julietona para gobernadora de Baja California. Si eso no es campaña anticipada, yo me pregunto qué será. Las 8:30, vamos a la pausa, tenemos más al volver. Yeah.

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11: 8:33.
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0: Son las 8:34. Tengo en la línea telefónica, le agradezco mucho, al abogado de los hermanos Manuel y Fernando Farías Laguna, Epigmenio Mendieta. Es un gusto siempre conversar, Epigmenio.
1: Ana Francisca, qué gusto saludarle a usted y a su hermano auditorio. Buenos días.
0: A ver, se anuncia la detención de este individuo, Capitán Sol, Miguel Ángel N., acusado de ser el principal operador de esta red de huachicol fiscal, que dice la Fiscalía General de la República. En las aduanas era la red de huachicol fiscal que en la que participaban Manuel Roberto y Fernando Farías Laguna, sobrinos políticos del exsecretario de Marina Rafael Ojeda, que son sus representados. ¿Qué papel, Epigmenio, tiene este individuo, Capitán Sol, en todo este asunto, en la carpeta, en la narrativa?
1: Bien, Ana Francisca, lo primero que te confirmo es que efectivamente esta persona formaba parte del paquete de 13 personas en contra desde las que se libró orden de aprehensión el pasado 19 de agosto de 2025 por este hecho que ahora se denomina mediáticamente como huachicol fiscal. De las 13 personas que fueron libradas la orden de aprehensión, todas están detenidas. Los varones están en el altiplano, en el Centro Penal Federal del Altiplano, y las mujeres están en Morelos. Entonces, con eso estarían detenidas todas las personas que fueron libradas en esa orden de aprehensión. Tú reportaste hace algunos meses, Ana Francisca, que esta persona, el Capitán Sol, había ganado un amparo en contra de esa orden de aprehensión.
0: Así es.
1: Sin embargo, esa orden y sus efectos, que declaraba dejar sin efecto la orden de aprehensión, no habían surtido en virtud de que la Fiscalía General de la República interpuso un recurso de revisión, de tal manera que hasta este momento no ha sido resuelto, y eso daba la posibilidad a que la Fiscalía General de la República pudiera cumplimentar esta orden de aprehensión. Entonces, respecto a tu segunda pregunta, ¿qué papel fue?

0: Oiga, pues de acuerdo con los datos de la Fiscalía General de la República, esta persona tendría un papel fundamental.
1: Sí.
0: Pues es a quien se le atribuye la organización, la creación de la organización criminal, tener o juntar adeptos y manejar una cantidad de recursos importantes. Uh-huh. Esa es la función que le atribuye al fiscal.
1: Uh-huh. Ahora, ¿es él quien, es Capitán Sol quien relaciona a toda esta red o quien menciona al hijo del expresidente López Obrador, Andy López Beltrán? ¿Es él?
0: Sí, de acuerdo con un testigo, es a quien supuestamente se le hace la llamada y quien contesta, pues que se le iba a hacer una llamada al secretario de Marina para que destrabara el asunto. Nada más hay que cuadrar ahí bien las fechas, Ana Francisca, uh-huh. porque el hecho ya es de 2025, de tal manera que para esa fecha ya era secretario el actual almirante, uh-huh. de tal manera que a quien supuestamente le estarían haciendo la llamada no es al anterior, sino al actual.
1: Uh-huh. Al actual secretario de Marina, dices.
0: Sí, de acuerdo con las fechas, ¿eh? Uh-huh. De acuerdo con las fechas que da la llegada del propio buque y de acuerdo con las fechas de ese testigo.
1: Uh-huh. ¿Qué más hace Capitán Sol, de acuerdo con lo que se le imputa a la Fiscalía?
0: Pues los datos de fondo de la propia Fiscalía yo preferiría guardarlos para que no vaya yo a entorpecer la estrategia que tenga su propia defensa.
1: Uh-huh.
0: De tal manera que señalo los que ya están mediáticamente publicados, uh-huh. pero el resto de ellos prefiero que no sea yo quien los difunda, sino su defensa, y que mi declaración no interfiere en ninguna de las estrategias que ellos quieren señalar.
1: Ahora, el tema de el exsecretario de Marina, Rafael Ojeda, ¿sigue sin aparecer? Por lo menos sigue sin comparecer. Pues quiero decir, sigue sin comparecer.
0: Ya detuvieron a las 13 personas, pero a quien no han podido encontrar, pues es al exsecretario de Marina.
1: Ajá. ¿Ustedes insisten en que tiene que declarar?
0: Periodísticamente ya tienen algunas referencias donde lo podrían encontrar. Pues no, formalmente no hemos sido notificados de que lo localizaron y tenemos fecha para su declaración.
1: Ahora, lo tienen que notificar en su domicilio, ¿no? Independientemente de donde sepamos públicamente que va y que regresa y que le gusta jugar golf, lo que sea, pues uno no puede ir a notificar a las personas a donde sea, tienen que notificarse a su domicilio, ¿cierto?
0: Sí, tienes razón. Uh-huh. El domicilio donde se le tiene que hacer la citación correspondiente tiene la formalidad que establece el Código Nacional. Así y es con toda precisión lo que tú señalas. Uh-huh. Tiene que ser en su domicilio particular y de esta manera podrá hacerse la citación. Uh-huh. Hay una excepción de que a los servidores públicos podrá solicitárseles por conducto de sus superiores jerárquicos.
1: Sí.
0: De tal manera que el punto a continuación será pues pedirle a la Marina saber si efectivamente tiene funciones de elemento activo, para que en ese caso pues la forma de notificación puede ser distinta.
1: Uh-huh.
0: Ya no en su domicilio, sino a través de su superior jerárquico.
1: Uh-huh. Bueno, entonces, una importante detención esta de Capitán Sol.
0: Sin duda. El esclarecimiento de los hechos y él estará en la posibilidad, si es su deseo, claro, declarar y precisar si tenía ese rol, si tenía esas actividades y con quién estaba en su caso relacionado para el efecto de que pudieran llevarse a cabo esas actividades que son tan complejas y en la que forma o están involucradas tantas personas y tantas empresas.
1: Epigmenio Mendieta, un saludo, muchísimas gracias por actualizarnos.
0: Te lo correspondo, y otro abrazo para tu auditorio, Ana Francisca.
1: Gracias, el abogado de los hermanos Manuel y Fernando Farías Laguna, Capitán Sol, de acuerdo con la investigación de la propia Fiscalía General de la República, dice el abogado Mendieta, es quien relaciona a Andy López Beltrán con este millonario enorme caso de huachicol fiscal investigado. Las 8:40.
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3: ¿Qué pruebas tiene también? Porque es lo mismo. O sea, es decir que ocurre algo sin ninguna prueba. En este caso, las personas que fueron, bueno, de las que habla este comunicado, ya estaban también bajo investigación de la UIF, pero ellos se adelantan con el comunicado, no esperaron a la comunicación conjunta. Entonces, la UIF no encontró en varios de los casos que se presentan por la OFAC. Sí encuentra irregularidades en las cuentas, pero no encuentra vínculos con un grupo delictivo. Entonces, no presenta denuncia penal en la fiscalía. Algunas de estas personas que ayer se congelaron su cuenta ya tenían carpetas de investigación en la fiscalía, pero no en todos.
1: Bueno, lo platicábamos, fue la nota el miércoles pasado y me parece importante cerrar la semana entendiendo exactamente qué fue lo que ocurrió y cuál es la relevancia de los señalamientos. El Departamento del Tesoro de los Estados Unidos sancionó a 21 personas y 25 empresas vinculadas, dice el Departamento del Tesoro de los Estados Unidos, al cártel de Sinaloa, entre las que destacan por supuesto, conocidos narcotraficantes como Ismael Zambada, el Mallito Flaco, pero también personajes que cobran una relevancia por la relación que tienen con la gobernadora actual de Baja California, Marina del Pilar, el exesposo de la gobernadora, Carlos Alberto Torres Torres, y el hermano de este individuo, Luis Alfonso Torres Torres, así como el exdirector de Seguridad Pública de Mexicali, Pedro Ariel Mendívil García. Estos tres individuos, pues señalados, salieron salió el exesposo de la gobernadora básicamente a no decir nada. La gobernadora tampoco tuvo demasiado que agregar a este tema. Y tengo en la línea Adela Navarro, directora general del Semanario Z, para conversar sobre estos individuos y sobre el poder que acumularon en los años durante la gubernatura de Marina del Pilar. Adela, me da siempre mucho gusto escucharte.
4: Igualmente, Ana, es un gusto escucharte. Pues sí, efectivamente, no nada más Carlos Torres y Luis Torres, el exesposo y el excuñado de la gobernadora, cobraron tanta relevancia, también los empresarios que fueron señalados.
1: Sí.
4: En la misma sanción de la OFAC, ¿no? Uh-huh. Como los gemelos ahijados de Jorge Hank, Jorge Mario y Jerónimo Vera Yala, o también en los empresarios Moreno Gómez Santelices, que tenían muchos contratos con el gobierno, uh-huh, o sea, desde hace muchos años. Uh-huh. Entonces sí fue así como que todo ya cobra sentido lo que está pasando en Baja California, ¿no?
1: Sí, ahora la respuesta de la gobernadora, pues francamente limitada, Adela.
4: Muy limitada, creo que es un deslinde tardío, o sea, lo pudo haber realizado muchos meses atrás, ¿no? O incluso un año atrás, cuando todo empezó, cuando les revocan la visa a los dos para cruzar a los Estados Unidos, y se empieza a conocer esta red de empresarios que están trabajando para Morena y para el gobierno de Baja California, para el gobierno de Tijuana, y la base política que también está accionando a favor de esta familia. Y sin embargo, el deslinde llega cuando ya hay una sanción oficial por parte del OFAC, del Departamento del Tesoro de los Estados Unidos, ¿no? Insisto, muy tarde, porque ya se entregaron muchos millones de pesos a estas empresas, ahora señaladas por parte del gobierno del estado, la Fiscalía General del Estado, o el Ayuntamiento de Tijuana, o el Ayuntamiento de Tecate, otros tantos.
1: Ahora, el tema es, ¿se otorgaron contratos a sabiendas o no a sabiendas? Esa es una investigación que tendría que ocurrir en México, Adela.
4: Se otorgaron contratos a sabiendas, porque, por ejemplo, hace un año, en el 18 de septiembre del 2025, es cuando la OFAC emite su primer organigrama de lo, sí, que ellos dicen es la red de lavado de dinero del cártel de Sinaloa en Rosarito. Entonces aparece la exalcaldesa Rosarito, también la morenista Araceli Brown, hoy diputada federal, y dos empresarios. Y a partir de ahí los medios iniciamos investigaciones periodísticas para ver quiénes estaban ligados a estas personas que fueron denunciadas hace un año, y aparecen los que hoy están siendo denunciados por la OFAC. Entonces el gobierno del estado, por supuesto que tenía información de las personas que estaban ligadas a los empresarios y a los políticos mencionados hace unos días por la OFAC como integrantes de la red de lavado de dinero, sí, y en el caso del exesposo, pues de protección al cártel, ¿no?
1: Sí. Ahora, la propia Marina del Pilar, la propia gobernadora, dejó una de las empresas señaladas como empresas lavadoras de dinero, pues pocos días antes de este anuncio del Departamento del Tesoro, ¿no?
4: Sí, ella dice que la dejó hace 3 años y que el registro burocrático tardó tanto tiempo en eliminarla, ¿no? De la sociedad o de los
1: accionistas. ¿Y mostró algún papel que dijera eso? Porque todas estas cosas se tienen que hacer vía oficial, Adela. No,
4: o sea,
1: no es como que uno diga... No,
4: es, Es lo que la prensa encontró en el internet, ¿no? En Baja California, el registro público de la propiedad, pagas una cuota y puedes acceder desde tu computadora. Entonces, es lo que se encontró. O sea, ella no mostró nada en una conferencia o en algún posicionamiento público, es nada más su palabra, ¿no? Uh-huh. Asimismo dijo, por ejemplo, que había ordenado a la Secretaría de Honestidad y a la Oficina Mayor y a las otras entidades que corresponden o que tienen tema, que revisaran los contratos que se habían entregado a las empresas que hoy son señaladas por la FAC, y que sugería que en el futuro ya no se realizaran contrato con esas empresas.
1: Sí, bueno, pues lástima, pero ya se hicieron muchas cosas. Esto no se borra con lo que se decida a futuro. A ver, después de todo esto que estamos viendo, que está saliendo a la luz, Adela, pues las conversaciones que se filtraron y que se difundieron de la gobernadora Marina del Pilar tratando vía intermediarios de llegar a ciertos acuerdos con autoridades estadounidenses, pues no nos sorprenden en absoluto, ¿no?
4: No. Digo, sí esperabas algo así. Cuando ella, después de que se filtran los audios donde ella está intentando cooperar con los Estados Unidos, en el semanario se te preguntamos si se le estaba investigando y por qué se le estaba investigando. Y nos dijeron que sí había una investigación en curso. Uh-huh. Esto es que será hace un mes atrás. Que sí había una investigación en curso, que ella sabía de lo que se trataba y que pues pronto sabríamos algo, ¿no?
1: Sí.
4: Entonces, esto tiene que ver quizá con ese motivo por el cual ella está siendo investigada, ¿no? Porque, y lo aclaran muy así, muy preciso en el texto del documento de la OFAC, uh-huh, que cuando le retiran la visa a Carlos Torres, el 10, 11 de mayo del 2025, cuando él era esposo de la gobernadora y funcionario estatal, honorario, pero funcionario estatal, fue por vínculo, porque ya sospechaban vínculos con el cártel de Sinaloa.
1: Ya.
4: Pues, uh-huh, tendría que ver con eso.
1: Ahora, nada más hay que decirlo. Lo que determina el Departamento del Tesoro es una parte de una investigación mayor, porque el Departamento del Tesoro lo único que hace es señalar, Adela, empresas ligadas a la actividad criminal, ¿no? Empresas legalmente establecidas ligadas a la actividad criminal. Pero de ahí se desprenden una serie de actividades criminales que son un delito, y esos los investigan las fiscalías en Estados Unidos. O sea que esto, digamos, es una pieza de un rompecabezas mucho mayor que tiene que ver con la construcción de un caso criminal, básicamente.
4: Así es. De hecho, lo hacen para la sanción que ellos llaman, ¿no? O la mención en este tipo de documentos de la OFAC, del Departamento del Tesoro, es para hacer un llamado a sus ciudadanos y a ciudadanos en el extranjero a que no hagan negocios con esas personas y con esas empresas, porque podrían perder otros privilegios como la visa, por ejemplo, ¿no? Uh-huh, uh-huh. Entonces, es precisamente para eso, para hacer notar, a estas personas las estamos investigando, por lo pronto no hagas negocios con ellas, no te relaciones con ellas, porque la investigación sigue adelante. Uh-huh. Entonces, sí, efectivamente, no es una investigación que ya presentan al Poder Judicial, como fue el caso de Rubén Rocha, ¿no?, de Sinaloa, donde ya se emite una orden de aprehensión, sino es un caso que están presentando, que se está investigando, y bueno, es la diferencia de otros casos similares de la OFAC, es que en esta ocasión incluye a políticos y a empresarios, porque este tipo de comunicaciones o de alertas o de sanciones pues han sucedido en el pasado, pero normalmente para decirte, estas son las empresas que están lavando dinero para X cártel de México de las drogas y no hagas relación con ellas porque las estamos investigando. Pero ahora incluye a personas que están ligadas al gobierno y a personas desde el empresariado o desde la política.
1: Sí. Pues Adela, es un contexto interesante el que nos ayudas a entender. Te mando un abrazo y estamos siempre en comunicación. Gracias, Adela.
4: A ti, Ana Francisca, hasta luego.
1: Buen día. La directora general del Semanario Z, por cierto, el Universal, ya nos lo decía mi querida Ángela Molina, el Universal en su primera plana publica hoy que tanto Sonora como Baja California, precisamente Marina del Pilar, contrataron a narcoempresas acusadas en los Estados Unidos, dice el Universal, una nota firmada por Julieta Cruz, que los contratos abarcan desde el suministro de drones y equipo táctico hasta la compra de pruebas rápidas de COVID-19. ambas entidades, es decir, los gobiernos estatales de Sonora y Baja California, así como los ayuntamientos de Tecate y de Playas de Rosarito, han otorgado contratos millonarios a empresas sancionadas por el Departamento del Tesoro por presuntos vínculos con la red de lavado de dinero para el cártel de Sinaloa. Las 8 de la mañana con 51 minutos, vamos a la pausa, vamos al corte comercial, regresamos con más. No nos tardamos.

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0: 8:54. 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
1: Carol Perelman, ¿cómo estás? Bien, bien, me gusta siempre verte y hoy traes un tema hiper interesante sobre salud de las mujeres. O sea, un estudio que acaba, recién salidito al horno.
2: Recién salidito del horno ayer en la tarde de la revista Science y obviamente teníamos que platicarlo, Ana Francisca, porque es un tema, creo que al menos al 50% de la población mundial nos atañe y al otro 50% también, espero que también.
1: Sí, yo también lo creo.
2: Entonces, a todos. Empezando por decir que al final de cuentas nuestros sistemas de salud, todo lo que conocemos en torno a la salud está diseñado con base a la evidencia que se tiene de estudios científicos.
1: Cierto.
2: Porque todo está basado en evidencia. Entonces, cuando históricamente la ciencia, las investigaciones, las farmacéuticas excluyen a las mujeres de los estudios,
1: no, pues
2: entonces,
1: gracias.
2: Exacto, no estamos teniendo, bueno, la información adecuada para los cuerpos que tenemos. Y entonces, digo, ahorita vamos a hablar de sexo biológico, no de género, que es más un constructo psicosocial, pero hablando de sexo y cómo el sexo femenino, las mujeres, tenemos procesos de salud de enfermedad bien distintos a los hombres. Digo, hay estudios, por ejemplo, en el 2020 que salieron, que analizaron 86 medicamentos, que si tú ves la dosis de un medicamento, no te dice, ah, mujeres tienen que tomar tanto y sí, hombres tanto. Bueno, pues con la noticia que 96% de esos 86 medicamentos probados en 2020 tenían un efecto diferente con las mujeres.
1: Híjole.
2: Y por eso las mujeres luego tenemos más efectos adversos con los medicamentos, porque, por ejemplo, el acetaminofén, que es el paracetamol, nosotros lo metabolizamos 60% más lento que los hombres. Entonces, debiéramos de tener una dosis distinta. El problema es de que históricamente, pues no se diferenciaba el sexo cuando se hacían estudios clínicos. Uh-huh. Se tenía la cohorte y se comparaba el control contra los sujetos que estaban teniendo la intervención, pero nunca se decía, bueno, vamos a ver cómo les cae diferente a las mujeres que a los hombres.
1: Increíble.
2: ¿No? ¿No? Y a partir del 2016, ya en Estados Unidos,
1: el NIH.
2: 2016. Hello.
1: Qué locura.
2: Qué locura. Sí. Dijeron, no. El sexo es una variable biológica y tenemos que analizarla. Uh-huh. Y entonces, a partir de ahí, pues han salido cosas bien interesantes. Y la revista Science, que es una revista que se publica semanalmente desde 1880, una historia increíble, es así como nuestra Biblia casi casi,
1: ¿sí?
2: Science, que la publica la American Association of Advancement of Science, salió ayer, el 1 de octubre, un especial sobre la salud de las mujeres y qué se sabe hasta ahora, y cosas supermente interesantes.
1: A ver.
2: Por ejemplo, el tema del embarazo, que solamente se había estudiado a la mujer en torno a su edad reproductiva, pero bueno, somos mucho más que máquinas reproductoras.
1: Creo que sí, la verdad, creo que sí.
2: ¿No? Y entonces, en el embarazo, por ejemplo, se sabe que obviamente las hormonas medían mucho de los procesos, pero el sistema inmunológico se pensaba que estaba totalmente suprimido, uh-huh, para permitir que este feto se desarrolle de forma óptima, pero pues no. Al parecer, el sistema inmunológico tiene un trabajo importantísimo donde altera diferentes órganos, altera al timo, al hígado, al intestino delgado, a los tejidos adiposos, a la médula ósea, a la glándula mamaria, obviamente. Pero el sistema inmunológico es un trabajo bien interesante, Ana Francisca, donde lo que está haciendo es hacer que el cuerpo de la mujer, en vez de llegar a lo que se llama una homeostasis, ¿sí?, que es una estabilidad y un equilibrio, haga una homeoresis, que quiere decir que lleguemos a un estado físico distinto a no estar embarazadas. Y entonces la gran pregunta es, ¿qué pasa después de estar embarazadas?
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1: Voy a echar una rola. ¿Qué? Échate este. ¿Una mañana? Va. Ahora sí, pásame el tequila.

0: Gracias. ¿Quién presta la casa para seguir el Rebel? ¿Qué, que alguien preste casa para seguir tocando o qué?
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1: 936.
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17: 9:40.
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Muy, pero muy buenos días a ti que me escuchas del otro lado de la radio en Exa FM 98.5. Son las 10 de la mañana con 10 minutos de este viernes 2 de octubre. ¡Qué gusto saludarte! Mi nombre es Cristian Cortés y me quedo contigo a partir de este momento hasta las 12 del día, compartiendo, desde luego, muy buena música a través de la frecuencia naranja. Que no se te olvide que tenemos formas de estar en contacto para platicar, para que me digas qué vas a hacer este fin de semana. Llámame al 51 597 33, o bien mándame WhatsApp al 951-313-0529. Me quedo contigo hasta las 12. Recuerda, yo soy Cristian Cortés. Muy buenos días, bienvenido, bienvenida. Vámonos con más música y regreso de volada a Pontexa.

0: Eso que acabas de escuchar en Exa FM 98.5 se llama I Knew I Need You. Es una canción, un sencillo original de Taylor Swift, escrito, por si no lo sabías, para la película animada Toy Story 5 de Disney y Pixar. Yo soy Cris Cortés, contigo hasta las 12 del día. Son las 10 de la mañana con 14 minutos. No te me vayas, no te me desconectes, porque yo regreso contigo después de esta pausa de nuestros patrocinadores. 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
10: 1018.
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13: Estamos de vuelta después de esta pausa de nuestros anunciantes. Yo soy Cristian Cortés contigo hasta las 12 del día. Son las 10 de la mañana con 18 minutos y tengo más música para ti. Llega Karol G con esto que se llama Provenza. 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

10 de la mañana con 29 minutotes en Exa FM 98.5. Eso que está sonando aún es de La Gusana Ciega. Se llama Guantes Puestos. Yo soy Cris Cortés contigo hasta las 12 del día. Qué gusto saludarte. Qué gusto estar en este viernesito rico aquí a tu lado a través de la Estación Naranja. Oye, ahora sí es una mañana súper nublada. La verdad es que, bueno, se disfruta bastante este clima. 22 grados centígrados es lo que marca el termómetro en estos momentos en la capital oaxaqueña. Hoy la máxima será de 25 grados y la mínima de 16 grados. Hay probabilidad de lluvia, muchísima probabilidad, 85%. Y es que, bueno, qué rico nos llovió anoche. Ya hacía falta una noche larga de lluvia, ¿no? Estuvo lloviendo incluso en la madrugada. No sé tú, pero la verdad yo dormí riquísimo. Espero que tú también. Y esto es debido a la onda tropical número 42 que está provocando lluvias sobre gran parte de México. Y además, pues el Servicio Meteorológico Nacional también mantiene en vigilancia los efectos del huracán Rachel, el sistema frontal número 1 y la onda tropical número 42, que es la que nos está tocando y justo por eso está lloviendo. A sacar el chocolatito, a sacar el cafecito, el pancito, el churro, lo que quieras, pero hay que disfrutar este clima porque se disfruta bastante. ¿Sí o no? ¿Tengo o no tengo razón? Ya sabes que tú me puedes escribir a través de las líneas exactas, número en cabina 5159733, WhatsApp exacto 951-313-0529 y también escríbeme a través de las redes sociales. Mientras yo te dejo con más música, llega Gloria Trevi. Esto se llama Pompas de Jabón y lo escuchas aquí en Exa FM. 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

0: Soy Cris Cortés contigo en Exa. Es momento de ir una pausa de nuestros patrocinadores. Son las 10:34. 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
1: 10:36.
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6: Esta fue una pausa de nuestros anunciantes. Yo soy Cristian Cortés y continúo contigo aquí en Exa FM 98.5. Te dejo con música de Karol G y Bruno Mars. Esto se llama Still. 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

10 de la mañana con 47 minutos en Exa FM 985. Acabas de escuchar a Dua Lipa con el tema Illusion a través de la Estación Naranja. Yo soy Cristian Cortés contigo hasta las 12 del día. Oye, por si no lo sabías, el día de hoy, viernes 2 de octubre, hay una efeméride que, bueno, tiene su lado bonito porque a todos nos encantan los animalitos, pero también tiene su lado cruel porque te voy a contar por qué. Hoy es el Día Mundial de los Animales de la Granja, una fecha para defender de la crueldad animal, del sufrimiento y la muerte a estos animalitos que viven en granjas y mataderos, que de pronto se escucha bastante cruel porque pues es una realidad, ¿verdad? Lo peor es que sí, a veces estos animalitos forman parte de la dieta de muchos, que si pollo, que si el caldo de gallina, que si unas chuletas, que si chicharrón, ¿verdad? Qué triste, pero es una realidad en México, y es que incluso pues algunos animales que viven para producir huevos o leche pues malviven en granjas industriales donde lo único que importa es la cantidad de producto que puedan obtener de ellos, sin tener en cuenta una vida más o menos digna que puedan llevar estos animales. A veces son explotados. ¿Qué opinas al respecto? Por eso de pronto pues hay opciones, hay gente que dice no, yo voy en contra del maltrato animal, de la crueldad animal, mejor me voy a volver 100% vegetariano. ¿Qué opinas al respecto? Hoy es el día, ya sabes, pues Mundial de los Animales de Granja, y te enteraste aquí en Exa FM 98.5, un exadato curioso que te comparto. Yo soy Cristian Cortés y me quedo contigo hasta las 12 del día. Cualquier comentario, duda o sugerencia, escríbeme a través del WhatsApp 951-313-0529, mientras te dejo con música de The Weeknd. Esto se llama Take My Breath. 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

0: 10 de la mañana con 55 minutos. Es momento de ir a una pausa de nuestros anunciantes. Yo soy Cris Cortés contigo hasta las 12. 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
3: 10:57.
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11 de la mañana con 3 minutotes, comenzando ya nuestra segunda hora juntos en Exa FM 98.5. Si recién te estás conectando, recién estás prendiendo tu radio, bienvenido, bienvenida, estás en la estación correcta, Exa FM. Yo soy Cristian Cortés, contigo hasta las 12 del día en este viernesito, Exa fin de semana, donde tenemos la mejor música para ponerte a cantar y a bailar. ¿Cómo ves? Oye, por si no lo sabías, hoy viernes 2 de octubre es el Día Mundial de la Sonrisa, y de esto vamos a platicar ahorita después de música, porque sí, tengo más música para ti. Llega Imagine Dragons con este tema que se llama Wherever It Takes. Así que súbele y en todas partes ponte Exa.

Son las 11:11 en Exa FM 98.5, el horario perfecto para pedir un deseo. Ya lo sabes, casi por regular entro a esta hora al aire, las 11:11, y siempre te pido que pidas un deseo porque es como una hora mágica. ¿A poco no? Eso dicen por ahí. Oye, eso que acabas de escuchar aquí en la Estación Naranja es de Florida, se llama Good Feeling. Yo me quedo contigo hasta las 12 del día. Y por si no lo sabías, por si no estabas enterado, enterada, hoy es el Día Mundial de la Sonrisa. Así es, hay que sonreír y hacerle honor a esta efeméride que es lo que hoy en día te está haciendo feliz. ¿Qué es lo que hoy en día te está haciendo feliz? Cuéntame a través de las líneas exactas. A veces es complicado, ¿verdad? Porque no todo en la vida es felicidad, pero por lo menos hoy sonríe porque es el día de la sonrisa. Y te cuento el exadato curioso. Fíjate que en el año de 1999, Harvey Ball, creador del símbolo iconográfico Smile Face o Carita Feliz, pues decidió proclamar el Día Mundial de la Sonrisa para el primer viernes de octubre, una fecha pensada para ser feliz y llevar alegría a otros, aunque sea por un día. ¿Ves? Es lo que te digo. Por lo menos hoy, que sea un día en el que vas a sonreír. Y es que de verdad que la sonrisa, por si no lo sabías también, es un gesto que produce muchos beneficios, porque al sonreír, nuestro cuerpo libera endorfinas, ¿cómo ves? Y también serotoninas, dos hormonas que nos hacen sentir más felices, menos estresados y mejorar nuestro estado de ánimo. Así que a sonreír hoy todo el día, aunque te cueste. A ver, sonríe en este momento y así quédate todo el día. Aunque a veces haya personas que te hagan enojar, ¿verdad? Pero tú sonríe. Vámonos con más música. Yo soy Cristian Cortés, contigo en Exa FM. 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
1: 11 de la mañana con 15 minutos. Vamos a una pausa de nuestros patrocinadores. Yo soy Cristian Cortés, contigo hasta las 12. 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
4: 1116.
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4: 11:18.
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4: 11:21.
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1: Estamos de vuelta después de este corte de nuestros patrocinadores y tengo más música para ti. Recuerda, yo soy Cristian Cortés, contigo hasta las 12. Llega Camilo con el tema El Árbol y lo escuchas aquí en Exa FM. 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

0: 11 de la mañana con 30 minutos en la estación Naranja XFM 98.5. Qué buena rola acabamos de escuchar. Es Dua Lipa y Fer de Maná. Se llama Oye mi amor. Y bueno, yo soy Cris Cortés contigo hasta las 12 del día. Oye, tengo invitadazo en la cabina naranja. Siempre nos visita. No le había tocado estar conmigo aquí en entrevista. El señor Ernesto Zavala, que viene representando a Expo Fabricantes de León. ¿Cómo está? Qué gusto.
1: Aquí. El gusto es mío. Lo que pasa es que ustedes se cotizan mucho y. Y pues tuve que trabajar mucho para llegarles al precio y mira.
0: Sí, ¿verdad? No, ¿cómo cree? Aquí lo estábamos esperando en este turno matutino y la verdad es un gusto tenerlo aquí en la cabina naranja. Queremos saber, pues bueno, sobre esta expoferia que se realiza justamente en Chedraui Periférico La Noria. Queremos saber, pues, qué productos, obviamente sabemos que son productos de piel. Queremos saber la calidad, los precios, qué nos tiene en esta ocasión, porque me parece que este es el último fin de semana se encuentran en este punto. Cuéntenos.
1: Sí. Mira, gracias a Dios en primera por la gente de Oaxaca que siempre nos ha preferido desde hace 25 años y nosotros no le hemos quedado mal, por eso seguimos vigentes. ¿Y qué traemos? Pues lo que fabricamos en León, Guanajuato, ¿no? Que es piel, ya sea tanto en chamarras, en zapatos, en carteras, en mochilas, bueno, hasta mandiles hay, sin hacer ningún agravio, hay hasta mandiles y hay de todo, o sea, tú puedes escoger, hay, por ejemplo, ahorita que estamos en la entrada de la escuela, tenis blancos, zapato para la escuela, mochilas, cartucheras, por ejemplo, eso nada más para la escuela. Okay. ¿Y sabes qué es lo interesante de nosotros? Que tenemos competencia interna. A ver quién da mejor producto, quién vende mejor, quién atiende mejor. Porque siempre tratamos eso, que nosotros, la gente que vaya a la exposición, sea atendida como se merece, como reyes que son, porque nos hace un gran favor ir de perdida ir a checar lo que traemos para la venta, ¿no? Y eso ya es un gran favor. Y si la unamos a que le damos buena calidad y buenos precios, la gente siempre sale contenta y por eso ya tenemos 25 años en el mercado.
0: Me parece perfectísimo. Como clientes nos conviene esa competencia interna, sí, porque claro. Pues de pronto encontramos ahí, la verdad, un precio que no se ve en otro lugar.
1: Mira, yo siempre le digo a la gente que nos escucha por estos medios,

0: está lloviendo y mira,
1: sin problema
0: alguno. Así es que vayan ustedes, estamos en Chedraui y Periférico La Noria, último fin de semana. O sea, viene siendo hoy viernes, sábado, domingo, y el lunes ya estamos recogiendo para irnos a otra posición.
1: Perfecto, pues ahí está la invitación de parte de Néstor Zavala. Ya escuchaste, te hace falta una chamarrita, unas botucas, que a lo mejor por ahí vas a ir a un baile, ¿no?
0: Ah,
1: no
0: claro.
1: Sé si hay sombreros también.
0: Ay, son obvio. Okay, obvio, claro, hay sombreros. Hay mandiles aquí para mi compañero, mira, se ve bien mandilón. ¿Sí es mandilón?
1: No sé, Ray, ¿eres mandilón? Sí, dice que sí. No, pues entonces vamos a ir por unos mandiles. Oiga, pues muchísimas gracias por la invitación. Ya lo escucharon, último fin de semana. Hoy, mañana, sábado, domingo y lunes todavía. Sí,
0: ¿qué,
1: el horario de atención.
0: El día de la mañana a 10 de la noche, pero no me quiero ir sin dejar un
1: presentito. Ah, no, claro. O sea, apenas vamos para allá, porque yo sé que va a haber regalos. Okay. Entonces, atención a todos los radioescuchas de XFM 98.5. El amigo aquí, Néstor Zavala, tiene algunos obsequios para todos ustedes que son amantes de la piel. Y qué padre, qué bueno, que ya sabemos que en León, Guanajuato, pues se caracteriza por tener productos de piel de alta calidad. Y qué bueno que lo traigan hasta Oaxaca. A ver, ¿cuál es la sorpresa de esta mañana?
0: Mira, también hay sintéticos, porque debe haber sintéticos, pero sintéticos de calidad. O sea,
1: claro,
0: el producto que uno ofrece es de calidad. Cuando tú quieras saber de qué está hecho el producto, adentro tiene la norma 020, que dice dónde está hecho y de qué está hecho, para que tengan ustedes, como cliente, tengas tú presente eso, ¿no? Que vas y compras. Bueno,
1: me parece bien.
0: ¿Qué vamos a regalar? ¿Te parece bien unos tenis, ya sea escolares o para el día? Ya sea nomás que no vaya ahí del 9 o del 11, porque que si sí hay, Entonces del 8 para abajo, okay, perfecto. Hay unos tenis para ya sea dama o caballero, ahí hay un el esquema es que te hablan a ti, tú me dices, me mandan los nombres y yo le entrego ahí el zapato, obviamente porque no sabemos qué número vaya a ser el ganador. Allá claro, se los entregamos a su gusto, a su tamaño, le saco una foto y se lo hago llevar aquí a
1: un par de tenis.
0: Este es un par de tenis, ¿va?
1: Un par de tenis para todos los radioescuchas.
0: Ajá.
1: A través de la frecuencia naranja. Así que bueno, pues ahí nos van a decir en este momento a la primera persona que nos llame al 51-597-33 y nos digan la frase: yo me pongo Exa con Expo Fabricantes de León. Y aparte me digan la ubicación.
0: Ajá.
1: De dónde van a estar este fin de semana, hasta el día lunes.
0: Ajá.
1: Se lleva este par de tenis, como lo mencionó.
0: Y va más regalos, ¿te parece que demos más regalos?
1: Pues usted dígame.
0: Vamos a una bolsa de las más comunes que hay en la exposición. Una bolsita de dama, para la damita o el caballero que le quiera hablar a la damita. O igual, ¿no? Si el caballero también la quiere usar, pues que la use.
1: Que la use. Aquí no juzgamos.
0: Oye, son okay, muy cómodas las bolsas.
1: Una bolsa, ok, perfecto. Una bolsa. La misma dinámica. La primer chica que llame y nos diga la frase: yo me pongo Exa con Expo Fabricantes de León.
0: Ajá.
1: Y también nos diga la ubicación de dónde se encuentran este fin de semana, que es el
0: ya
1: último que van
0: Cristian
1: a estar en esta ubicación, al 51-597-33. Me parece, de una vez la hacemos.
0: De una vez, para que no nos tardemos.
1: ¿A quién tenemos ahí en la línea? Hola, hola.
0: Sí,
1: bueno, ni modo, seguimos más adelante.
0: Lástima.
1: Bueno, muchísimas gracias, Néstor Zavala,
0: por
1: visitarnos y por toda esta información.
0: Y no te quedes sin encuerarte con Expo Fabricantes, ¿no? Y no te quedes sin tus botas, porque luego dices, ay, hubiera ido por mis botas.
1: Y mi sombrero, de paso.
0: Mi sombrerito, ¿no? Ya está.
1: Sale, pues entonces, a ver, tenemos la llamada, a ver si ahora sí entra. Hola, hola.
2: Hola.
1: Hola, amigo, buenos días. A ver, dime, ¿escuchaste la dinámica? ¿Estás llamando para los tenis?
2: Para ganar los tenis, porque yo me pongo Exa.
1: Okay.
2: Con Exa FM y la Expo Fabricantes de León, que están en Plaza Cristal Chedraui.
1: Ok, muy bien, ahí está.
0: Su nombre y ya pasa.
1: No me cuelgues, te voy a tomar tus datos, ¿vale? Entonces, muchísimas gracias, Néstor, por toda la información. Estamos en contacto y ahí está. Visiten la Expo Fabricantes de León. Este fin de semana son los últimos días en Chedraui Periférico, La Noria. Yo soy Cris Cortés. Vámonos con música.
0: Un saludo a don Carlos, maravilloso don Carlos.
1: Claro, vámonos con música. 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

0: Son las 11 de la mañana con 43 minutos. Es momento de ir a una pausa de nuestros anunciantes. Yo soy Cristian Cortés. Contigo hasta las 12. 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
3: 11:44.
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3: Son las 11:45, cuarto para las 12.
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3: 11:48.
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3: 11:49.
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0: Estamos de vuelta después de esta pausa de nuestros anunciantes. Yo soy Cristian Cortés contigo hasta las 12 del día. Tengo más música para ti. Son las 11 de la mañana con 49 minutos. 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

Si tú me quisieras de Mon Laferte, es lo que acabas de escuchar en Exa FM 98.5. Ponte Exa, ya son las 11 de la mañana con 55 minutos. Yo soy Cristian Cortés. Ya ha llegado el momento de despedirme de ti, de decir adiós. Qué lástima, la verdad me la estaba yo pasando tan bien. Pero bueno, se acabó. Antes de irme, te traigo el reporte vial al momento. Te lo quiero compartir porque si andas al volante, si estás por salir de casa, mucha precaución. Sal con tiempo a tu destino, que no se te haga tarde, porque este 2 de octubre hay movilizaciones aquí en la capital oaxaqueña. Ya se reportan incluso algunas marchas saliendo desde el Tecnológico, Chedraui Madero y más tarde desde la Fuente de las Ocho Regiones rumbo al Zócalo. No te estreses, mejor ponte Exa 98.5, bájale a la prisa, bájale al estrés y también te invito a que cheques el reporte completo y estés al tanto de lo que pase, de lo que pasa en las calles de la ciudad a través de Instagram. Nos encuentras como arroba exafm Oaxaca, ahí vas a poder checar pues todo el reporte vial con todos los horarios en nuestro Instagram, así que síguenos. Yo me despido de ti, que tengas un excelente y maravilloso fin de semana. Mi nombre es Cris Cortés y en los controles estuvo conmigo Raimundo Zárate y te dejo con más música. Llega Moenia y Javier Amena con Fotonovela. 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
1: 12-2.
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5: 1224. 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
3: 1226. 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
2: 1239.
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0: 12:40.
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2: 12:43. 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
1: 12.59.
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6: La 1 de la tarde, la 1 en punto.
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4: 1-3. 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
1: 1:19.
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5: 1:20. 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
9: Una 24. 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
2: 1:37.
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11: 1:42.
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1: 1:54.
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21: 1:59.
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3: 2:40.
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2: 254.
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2: 259.
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0: 318.
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17: 3:20.
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1: Vamos a echar una rola. ¿Qué? Échate este. ¿Una mañana? Va. Ahora sí, pásame el tequila.

0: Gracias. ¿Quién presta la casa para seguir el Rebel? ¿Qué? ¿Que alguien preste casa para seguir tocando o qué?
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1: 336.
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6: 339.
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2: 341. 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
2: 355.
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2: 357.
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2: 359.
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2: 4:15.
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2: 4:17.
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1: 419.
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2: 438.
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2: 4:41.
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0: 4:55.
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0: 4:58. 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
5: Hola, hola, ¿cómo estás? Por fin es viernes y espero que estés cerrando la semana de la mejor manera y que si ya tienes planes para estos días, todo salga muy bien. Mientras tanto, aquí te acompaño con información que necesitas conocer. Así que quédate conmigo porque estamos a punto de comenzar. Empecemos con un tema bastante importante para tu seguridad y la de tu familia. Pues bueno, en Oaxaca las autoridades alertaron sobre al menos 5 casos de secuestro virtual registrados en lo que va desde 2026. Pero a ver, ¿cómo funciona esto? Para empezar, los delincuentes llaman por teléfono, amenazan a una persona o la convencen de aislarse e incomunicarse. Después van a contactar con sus familiares y le hacen creer que está secuestrada para presionarlos a depositar o transferir dinero, aunque en realidad ni siquiera tienen físicamente a la supuesta víctima. Es tanta la presión que hacen sobre la víctima que en verdad les hacen creer que los tienen secuestrados, que los están siguiendo, que los tienen rodeados o algo parecido, cuando en realidad ni siquiera están cerca de ellos. También se han detectado llamadas de personas que se hacen pasar por bancos, incluso utilizando números que parecen legítimos. Es por eso que aunque en la pantalla de los teléfonos aparezcan el nombre de tal banco, no significa que realmente te estén llamando de ahí. Entonces, ¿qué debes hacer si recibes una llamada sospechosa? Primero, mantén la calma, cuelga e intenta comunicarte directamente con tu familiar. Obviamente, no compartas contraseñas, datos bancarios y no hagas ningún depósito. Después de esto, toma nota de estos números porque la Fiscalía General del Estado de Oaxaca cuenta con la línea 800-007-7620. Esto es para reportar extorsiones telefónicas y también puedes comunicarte al 951-237-2990. Y para denunciar de manera anónima está disponible el 089. Y si existe una emergencia inmediata, el 911. Recuerda que antes de enviar dinero por una supuesta emergencia, verifica que la información sea real. Yo sé que una llamada así puede generar muchísimo miedo, pero tomarnos unos minutos para confirmar lo que está pasando puede hacer una gran diferencia. Yo sé que estoy insistiendo bastante con este tema, pero saber las condiciones del clima nos ayuda muchísimo a estar preparadas y preparados para lo que se viene. Y bueno, hay que tomar en cuenta que hoy Oaxaca va a continuar con lluvias principalmente durante la tarde. Como te comentaba ayer, la presencia del primer frente frío de la temporada junto con la onda tropical número 42 van a provocar lluvias y tormentas, sobre todo en zonas montañosas. A raíz de eso se están esperando bancos de niebla muy densas en algunas zonas de la Sierra Sur, Sierra Juárez, Mixteca y Sierra Mazateca. Así que la visibilidad podría disminuir bastante al momento de conducir por esta zona. Además, en la costa se prevé oleaje elevado y mar agitado durante la tarde. De hecho, por esta situación ya cerraron varias actividades que involucraban embarcaciones. Así que ya lo sabes, no está de más decirlo que siempre que vayas a salir lleves tu paraguas, manejes con precaución y evita cruzar zonas que tengan río o corrientes de agua si aumentan su nivel.
0: ¿Sabías que?
17: Muy pocas personas pueden tocar su codo con la lengua.
5: Por cierto, mañana sábado 3 de octubre se celebra popularmente en México el Día del Novio. Esta fecha no es una conmemoración oficial, de hecho se hizo popular a través de redes sociales a partir de la tendencia conocida como National Boyfriend Day, que comenzó a circular como en el 2014. Con el paso del tiempo se volvió una oportunidad para compartir mensajes románticos y sorprender a tu pareja. Entre los regalos que se han hecho populares están las flores azules y los ramos pequeños con carritos de juguete. Esta es una alternativa para quienes quieran regalar algo diferente o relacionado con los gustos de su novio. Y claro, las fotografías de estos detalles suelen llenar las plataformas como TikTok, Instagram y Facebook cada vez que se acerca el 3 de octubre o 30 de septiembre. Así que si tienes pareja y acostumbras celebrar este tipo de fechas, todavía estás a tiempo de preparar un detalle. Y recuerda que no necesitas gastar mucho. Una cartita, un mensaje bonito o un momento juntos también puede ser buena forma de demostrar cariño. ¿qué crees? Con esto llegamos al final de la información de este viernes. Espero que estos datos te sean útiles, especialmente recomendaciones para cuidarte con ese tipo de llamadas de extorsión. Cuídate muchísimo, pasa un excelente fin de semana y yo te espero el lunes con más información. Te dejo en la mejor estación, EXA 98.5 FM. ¡Hasta luego!
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0: 523. 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
2: 539.
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8: 510.
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3: 542.
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2: 557.
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3: 6 en punto. 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